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Son las 6:04.

0: 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Son las 6 con 18 minutos.
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0: 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Son las 6:20.

0: 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Son las 6:31.
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0: 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Son las 6:33.

0: 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Son las 6:46.
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0: 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Son las 6:49.

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0: 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Son las 7 con un minuto.
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0: 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Son las 7 con 15 minutos.
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0: 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Son las 7:18.

0: 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Son las 7:31.
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0: 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Son las 7:33.

0: 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Son las 7:46.
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0: 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Son las 7:48.

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0: 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Son las 8 con 16 minutos.
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0: 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Son las 8 con 18 minutos.

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0: 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Son las 8 con 30 minutos.
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0: 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Son las 8 y 31 minutos.

0: 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Son las 8:45.
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0: 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Son las 8:47.

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0: 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Son las 9 con 16 minutos.
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6: ¿Buscas consentir tu piel de forma natural sin descuidar tu cartera? Llegaste al lugar indicado. Hoy en nuestra tecnología doméstica cuidaremos de ti y de tu bolsillo, enseñándote a preparar unas humectantes barras de jabón con miel.
7: Y así como es importante saber qué le pones a tu piel, también lo es saber qué llevas a tu mesa. ¿Cuál fue el motivo por el que elegiste la leche que tienes hoy en el refrigerador? ¿El precio, la marca o los ingredientes que contiene? En nuestra guía de consumo de leche te compartimos información importante para que tomes la mejor decisión.
6: Acompáñanos en Revista del Consumidor Radio.
5: Revista del Consumidor. Esta tecnología doméstica está validada por el Laboratorio Nacional de Protección al Consumidor. Tome nota de los ingredientes y presten mucha atención. ¡Comenzamos!
6: Los ingredientes que vamos a necesitar son 3 tazas de base de jabón transparente cortado en cubos, media taza de agua purificada caliente, 1 1/2 cucharadas de miel de abeja, una pizca de colorante vegetal amarillo y 40 gotas de esencia de miel.
7: Los utensilios que utilizaremos son una taza medidora, una cacerola con capacidad de 2.5 litros, un tazón de vidrio con capacidad de 1.5 litros, un plato extendido, un cuchillo, una cuchara sopera, un molde de silicón, un rollo de papel aluminio, un rollo de plástico adherente para alimentos y un atomizador. ¡Vamos al procedimiento!
6: Comenzaremos colocando los cubitos de la base para jabón en el tazón y la llevamos a baño María. Movemos hasta que se hayan derretido por completo. Vertemos en una taza la miel, el colorante y la esencia. Mezclamos y dejamos reposar unos minutos. Después, agregamos el agua caliente.
7: Cuando la base para jabón esté completamente derretida, añadimos la mezcla de miel y revolvemos hasta incorporar todos los ingredientes. Retiramos el fuego y vertemos la preparación en los moldes. Si no cuentas con moldes de silicón, puedes utilizar vasos desechables recubiertos con una capa de aceite mineral para facilitar el desmolde.
6: Si notas que se formaron burbujas en la superficie, puedes eliminarlas rociando alcohol del 96 utilizando un atomizador. Esto ayudará a que el jabón tenga una textura lisa. Dejamos enfriar a temperatura ambiente y posteriormente refrigeramos por 30 minutos para solidificar.
7: Ahora desmoldamos los jabones y los envolvemos en papel aluminio, después en plástico adherente para alimentos. Y así de fácil, en tan solo 40 minutos quedaron listas nuestras barras de jabón con miel. Recuerda almacenarlas en un lugar fresco y seco.
6: ¡Anímate a prepararlas! Esta receta rinde para 6 barras, tiene una caducidad de 6 meses y un costo promedio de $118.34.
7: Si prefieres seguir el paso a paso en video, recuerda que puedes ver esta tecnología doméstica en nuestro canal de YouTube, Profeco TV. Ahí encontrarás muchísimas recetas para ahorrar y hacer tú mismo los productos en casa, teniendo la certeza de la calidad en los ingredientes que utilizas.
6: Aprende a hacer desde un gel para el cabello o un champú para lavar el auto, hasta jamón artesanal o unos deliciosos enjambres de chocolate.
7: Presúmenos cómo te quedaron tus jabones. Etiquétanos en Instagram con el hashtag Tecnología Doméstica Profeco y menciona a @ Revista del Consumidor MX. Nos escuchamos en la próxima Tecnología Doméstica.
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7: En el mundo, más de 6 mil millones de personas consumen leche de vaca y sus derivados. Así lo confirman los datos de la Organización de las Naciones Unidas.
6: Es un clásico en nuestro desayuno o cena, pero más allá de la costumbre, ¿qué nos aporta exactamente un vaso de leche?
7: Para empezar, aporta vitaminas A, C y E, que son grandes antioxidantes para tu piel y vista, además de complejo B para tus glóbulos rojos.
6: Por otro lado, el calcio, la vitamina D y el magnesio trabajan juntos para darle fuerza a tus huesos, músculos y cuidar tu corazón.
7: De hecho, incluir tan solo un vaso al día es clave para evitar la disminución de la densidad ósea y prevenir la pérdida de movilidad.
6: Su aporte de calcio protege a todas las edades. Un solo vaso cubre más de la mitad del que necesita una niña o niño en pleno desarrollo.
7: Y casi una tercera parte de lo que requiere un adulto, una mujer embarazada o un adulto mayor. Todo en el mismo vaso.
6: Ahora bien, recuerda que la leche se clasifica principalmente de acuerdo a su procesamiento térmico y su contenido de grasa. Así que podemos dividirla en dos tipos.
7: Por un lado está la leche pasteurizada, que requiere refrigeración y suele comercializarse en envases de plástico flexible o botellas transparentes, además de tener un periodo de vida más corto.
6: En cambio, la leche ultrapasteurizada generalmente se comercializa en envases opacos para proteger vitaminas sensibles a la luz, como la A y la B2. Cuenta con mayor vida útil comercial y no necesita refrigeración antes de abrirse.
7: Ambas las puedes encontrar como entera, descremada si buscas menos porcentaje de grasa, o deslactosada reducida en lactosa o libre de ella.
6: En la Revista del Consumidor incluimos una guía completa de precios de leche en polvo, pasteurizada o ultrapasteurizada de distintas marcas, tamaños y empaques. Esta información se recabó a través del programa ¿Quién es quién en los precios? De la Profeco.
7: Recuerda que existe la leche del bienestar. Es una alternativa de bajo costo para contribuir al bienestar de la población más vulnerable del país. Hay más de 12.000 lecherías en el país. Puedes ubicar la tuya y consultar costos en liconsa.gob.mx/padron/puntos-de-venta.php.
6: Presta atención a los siguientes tips para que tu compra sea segura y le saques el máximo provecho.
7: Compara precios. Revisa siempre el costo por litro o kilogramo, porque puede variar bastante entre marcas y presentaciones.
6: En el súper o la tiendita, checa la fecha de caducidad para elegir las opciones con mayor vida útil y asegúrate de que el envase no tenga golpes, abolladuras o fugas.
7: En casa, evita el desperdicio comprando el tamaño que realmente consumirás y acuérdate de mantenerla en refrigeración antes de consumirla o después de abrirla.
6: Y para terminar, consulta a un especialista en nutrición para saber qué tipo de leche se adapta mejor a ti.
7: Así que la próxima vez que te sirvas ese vaso de leche, recuerda que no solo estás disfrutando de un gran sabor, sino llenando a tu cuerpo de energía y nutrientes.
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2: 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Son las 9:27.

0: 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Son las 9:31.
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6: 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Son las 9:47.

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Son las 10 en punto.

0: noches, bienvenidas y bienvenidos a La Hora Nacional, el programa que cada semana nos reúne para conocer mejor nuestro país y todo lo que forma parte de nuestra vida cotidiana.
1: Yo soy Cha y como siempre estoy con mi queridísima e increíble amiga, la doctora Leonora Milán, y le mandamos un abrazo a todas las personas que nos escuchan con la familia, regresando a su casa, en el trabajo o en cualquier lugar donde la radio les esté haciendo compañía.
0: Hoy vamos a hablar sobre la estrategia para atender las causas que generan la violencia. Esta consiste en programas para las juventudes con actividades deportivas, culturales y de atención a la salud mental para abrir oportunidades y fortalecer a las comunidades.
1: Les diremos cómo va el concurso México Canta 2 que reúne a jóvenes talentosos de la música.
0: Esta semana dedicaremos un espacio especial al Día de la Mujer Indígena y recordaremos la historia de las mujeres yaquis, un pueblo que resistió siglos de despojo y persecución.
1: En nuestra sección Mujeres en la Historia les platicaremos de Carmen Cerdán, una de las figuras más importantes de los primeros días de la Revolución Mexicana.
0: Y como estamos en temporada de regreso a clases, la Conducef nos da consejos para hacer cuentas, comparar precios todo lo que todavía podemos reutilizar.
1: En los flashazos del bienestar les platicaremos sobre el programa Transporte y Más, que ayuda a los estudiantes universitarios para solventar sus gastos de transporte.
0: En salud hablaremos de un tema que le preocupa cada vez más a familias y especialistas: el uso problemático de internet en niñas, niños y jóvenes. Les vamos a dar las señales que pueden ser una alerta de que el mundo digital empieza a desplazar la vida cotidiana. Así que no se vayan, porque va a haber todo esto y mucho más aquí en La Hora Nacional. Y empezamos. La música mexicana sigue encontrando nuevas voces. México Canta 2 reúne a jóvenes cantantes que interpretan temas que han acompañado a muchas generaciones y que hoy vuelven a sonar con nuevas formas de entenderlos y compartirlos.
1: Más que un concurso, este proyecto de la Secretaría de Cultura busca abrir escenarios y acercar a nuevas audiencias a la música mexicana y al mismo tiempo forma parte de la estrategia Atención a las Causas de la Violencia. Vamos a conocer a los tres participantes que van a la final del próximo 13 de septiembre. Tiffany Galaviz, Joshua Soto y Rosalba Valdés.
2: En vivo desde el Orpheum Theater de Los Ángeles, California, sean bienvenidas y bienvenidos a la primera semifinal de México Canta 2026. Les dejamos con nuestra anfitriona de la noche, Majo Aguilar.
3: Muy buenas noches. México Canta nos convoca y nos invita a celebrar nuestra identidad a través de la música.
4: Y me siento súper orgullosa.
5: Es un honor poder estar aquí, poder estar en un escenario por primera vez, es un honor.
6: Este escenario es único y ha sido un sueño para mí estar aquí, la verdad.
7: La verdad, muy orgullosa de poder seguir representando México y representando mis raíces.
8: Me gusta mucho crear una experiencia para toda la gente, para todo el público.
3: La innovación y el talento. Emmanuel Cortés.
9: Muchísimas gracias. Estoy representando a mi comunidad, a Chicago, a Michoacán, a los hijos de migrantes.
10: A mi familia querida que me están viendo por las redes sociales y la tele. Estamos en diferentes países, pero ustedes están aquí en mi corazón.
3: Llegó ese momento, Natalia. Ya podemos votar en la página.
2: Recuerden que las tres personas más votadas obtendrán su pase directo a la gran final.
3: Con ustedes, los maravillosos Tigres del Norte. Este es el comienzo de sus carreras gigantes que yo estoy segura que van a tener. Un aplauso para ellos enorme, por favor. La primera semifinalista es Tiffany. Nuestro siguiente semifinalista es Joshua Soto. Y por último, Rosalba. Esto es México Canta 2026. Yo soy Majo Aguilar. Muchachos, vénganse para acá. Un aplauso para ellos, por favor.
0: Así como hace México Canta, se pueden cambiar las narrativas que llegan a las personas jóvenes, ofrecerles otras historias y otras posibilidades alejadas de la violencia y de las adicciones.
1: Y justamente hablando de la atención a las causas de la violencia, hoy queremos hablar de las personas que regresan a nuestro país, porque recibir a las mexicanas y mexicanos repatriados también significa ayudarlos a reconstruir su vida aquí.
0: El programa México Te Abraza lleva ya un año y medio trabajando de manera permanente, así las 24 horas, los 7 días de la semana. Y hay una idea que resume muy bien su propósito: que quienes regresan sepan que no están solos y que México es su casa.
1: Y los números hablan de una atención que va mucho más allá de recibirlos en la frontera. Desde enero de 2025 y hasta el 13 de agosto de este año, más de 271 mil mexicanas y mexicanos han sido repatriados. Al llegar reciben alimentos, atención médica, comunicación con sus familias y apoyo para trasladarse a sus lugares de origen.
0: Y no se trata solamente de una bienvenida, sino de facilitar la reintegración. Por ejemplo, más de 59,000 personas han sido incorporadas a programas del bienestar y se han realizado más de 200,000 traslados hacia sus estados de origen.
1: También hay atención médica y psicológica, apoyo para niñas, niños y familias, asesorías para vivienda y otros servicios. Es decir, se busca que el regreso no sea solamente llegar a México, sino encontrar aquí una oportunidad para volver a empezar.
0: Y ahí está la conexión con lo que hablábamos al principio. Cuando hablamos de atender las causas de la violencia, también hablamos de generar condiciones para que las personas puedan construir un proyecto de vida digno.
1: Y ese es precisamente el sentido de México Te Abraza: recibir, acompañar y ayudar a reconstruir el camino. Soy como

0: La historia del pueblo yaqui está marcado por la defensa de su territorio y su identidad. Durante el porfiriato, muchas familias fueron perseguidas, separadas y desplazadas, y las mujeres se enfrentaron de manera directa a las consecuencias de esa violencia.
1: Entre estas historias está la de casi 250 viudas yaquis. Desde la época colonial, las mujeres yoreme sufrieron distintas formas de maltrato, pero también fueron quienes conservaron las tradiciones y mantuvieron unida a la comunidad. Por eso hablar de ellas es hablar de la supervivencia de un pueblo entero. Vamos a ver y escuchar una cápsula sobre estas mujeres.
2: A finales de enero de 1900, la dictadura de Porfirio Díaz deportó desde Sonora a Yucatán a 250 viudas yaquis con sus hijos. Eran sobrevivientes de la masacre de Masocoba, en la que tropas del Ejército Federal reprimieron a los yaquis que, encabezados por Juan Maldonado Guazuequia, conocido como Tetaviate, resistían los intentos de las élites sonorenses por despojarlos de sus tierras. En el libro Testimonios de una mujer yaqui, Ricarda León recordó las palabras de su madre.
3: No nos mataron a todos, porque ya no tenían balas los rifles.
2: El de las viudas fue el primer acto de un destierro obligado que afectó hasta 15.000 yaquis, enviados a trabajar en condiciones de esclavitud a Yucatán, Campeche, Oaxaca y Veracruz, en su mayoría usados como mano de obra forzada en la producción de henequén. Miles más tuvieron que emigrar hacia Arizona en los Estados Unidos o refugiarse en la Sierra de Bacatete para sobrevivir. Desde la colonia, el pueblo yoeme, como a sí mismo se denominan los yaquis, luchó por su autonomía, pero durante las últimas décadas del siglo XIX y principios del siglo XX, padeció una guerra de exterminio. Bajo el liderazgo de José María Leiva, Cajeme, los yaquis se sublevaron a mediados de la década de 1870 para resistir el despojo de su fértil territorio, que además de ser su hogar, es un espacio sagrado. Aunque Cajeme fue ejecutado en 1887, los yaquis no cesaron en la defensa de su tierra. Para doblegarlos, el gobierno porfirista se ensañó particularmente con las mujeres, a quienes

0: Mujeres hubo que, viéndose arrancar de su suelo natal, separadas de sus maridos y quizás de sus mismos hijos, se arrojaron al mar, prefiriendo la pronta muerte entre las ondas amargas a los espantosos sufrimientos de la esclavitud.
1: Pese a las condiciones inhumanas, miles de yaquis sobrevivieron a la deportación gracias al tesón de las mujeres, quienes además de trabajar de sol a sol en los campos, cuidaron enfermos, alimentaron a los desterrados, criaron a los más pequeños y mantuvieron viva su lengua y su cultura. Al aproximarse el estallido de la Revolución Mexicana, emprendieron el retorno a sus tierras, caminando durante meses y recogiendo en el camino a decenas de huérfanos. Las mujeres yaquis, tanto las que se refugiaron en las sierras como las que sobrevivieron al destierro, se convirtieron en las guardianas de la memoria, transmitiendo sus recuerdos de generación en generación. Su arma más poderosa, corazón de la resistencia centenaria del pueblo Yoheme, es nunca olvidar.
2: La Revolución Mexicana no puede entenderse sin la participación de las mujeres. Una de las figuras más importantes de sus primeros días fue Carmen Cerdán, que participó activamente con su familia en el movimiento antirreeleccionista y simpatizó con la causa encabezada por Francisco I. Madero.
3: Su casa en Puebla se convirtió en uno de los centros de organización del movimiento y su participación fue decisiva en los acontecimientos de noviembre de 1910. Su historia demuestra que la Revolución Mexicana también fue construida por mujeres que organizaron, difundieron ideas y defendieron sus convicciones.
2: Nos da muchísimo gusto tener la visita de Noemí Juárez Pérez, que nos va a platicar sobre otro episodio nacional en el que participan mujeres que probablemente no conozcamos, pero que han tenido un peso súper importante en nuestra historia.
4: Me da mucho gusto saludarles y específicamente ahora vamos a hablar de mujeres poblanas. Estoy segura que hemos escuchado de Carmen Cerdán.
5: Por supuesto.
4: Carmen ha sido como uno de los símbolos importantes en este proceso revolucionario, pero bueno, pocos escuchamos del nombre de otra hermana que también formó parte, como fue Natalia Cerdán. Y la propia madre de los hermanos Cerdán, los cuatro, Carmen a la Triste y de Filomena Valle, la pareja de Aquiles Cerdán. ¿Qué? Vamos a darle contexto a esta historia y a la participación de estas mujeres. Sabemos que Francisco I. Madero, a través del Plan San Luis, hace un llamado para que se levanten aquel 20 de noviembre de 1910, pero esta familia se va a ver involucrada en una acción de armas que decimos que es el antecedente. Y pues, después tenemos el 18 de noviembre en la ciudad de Puebla, específicamente en esta casa ubicada en la calle de Santa Clara y que ahorita nosotros conocemos como el Museo Casa Hermano Cerdán, casa donde se van a estar guardando los suministros, los pertrechos, el armamento para hacer bombas caseras. La propiedad era de Natalia. Ella solamente estaba prestando el espacio para que se utilizara como una especie de estudio y puntos de reunión. ¿Qué pasaba con estos hermanos? Bueno, son cuatro: Aquiles, muy conocido, Máximo, Natalia y Carmen. Aquiles funda este club antirreeleccionista que apoyaba a Francisco I. Madero, llamado Luz y Progreso, pero también a él se afilian su hermana Carmen, Máximo, Natalia, y entre todos se encargaban, sobre todo, de propaganda, impresión de folletos. Carmen en particular de armamento, de juntar pertrechos, de estar preparando estas bombas caseras. Es decir, fue una familia con una movilidad importante. Ajá, sí. Porque además pues estaban apoyando abiertamente la campaña de Francisco I. Madero a través de este club antirreeleccionista. ¿Qué va a pasar? Que justo como en este espacio es donde se estaban juntando todos estos pertrechos y armamentos, pues les hacían cateos, sobre todo para revisar la propaganda y demás. Y en uno de estos cateos es cuando empieza esta resistencia y estas balas previo a ese levantamiento del 20 de noviembre. ¿Quiénes se encontraban en la casa? Toda la familia Cerdán, nada más que Natalia, logra sacar a los hijos de Aquiles. Es por eso que ella no se encontraba en ese momento dentro de la casa para sacar a los niños. Uh-huh. Aquiles tenía dos hijos, Aquiles, Héctor, y en ese momento Filomena del Valle, su esposa, se encontraba embarazada aproximadamente de 5 o 6 meses. Imaginémonos la escena, los partidarios, la familia, y pues ya sabemos, esta refriega que se da con policías y con parte del Ejército Federal, donde se están atacando, ¿no? Tenemos la imagen de la casa, de cómo se ve toda la fachada, ¿sí? De la refriega que se da y la resistencia que emite. Máximo va a caer muerto en el momento por herida de bala, y Aquiles logra sobrevivir, pero se va a esconder. No puede salir. La casa está sitiada, okay. Lo esconden bastante bien, pero pasan muchas horas. Es descubierto por los soldados que se mantienen sitiando la casa y pues también va a morir un día después por herida de arma. ¿Pero qué pasó con las mujeres? Ajá. Bueno,

0: ese momento estaba Carmen, Carmen madre, Carmen a la triste y Filomena son detenidas. Ellas también en la condición de embarazo son llevadas a la cárcel de la Merced y después pasan a un hospital donde van a permanecer más de un año encerradas. También aquí Natalia vuelve a jugar un papel muy importante porque ya no tenían papá, ¿no? Solamente estaba Carmen a la triste madre y ahora ya no estaba Máximo. Ya habían asesinado también a Aquiles. Uh-huh. Y entonces una mujer se va a hacer cargo de sacar a la familia primero de la cárcel, de todo lo que se estaba viviendo contra los cuerpos de Máximo y de Aquiles, el enfrentar su pérdida y además hacerse cargo de los hijos que había dejado Aquiles. ¿Qué más va a pasar? Filomena estaba embarazada, claro. Da a luz y también hacerse cargo de la niña. Y bueno, ¿a qué nos vamos a enfrentar también? A que estas mujeres, después de un año de estar detenidas, de estar presas, salen en libertad, pero todo esto gracias al trabajo que tiene la propia Natalia, ¿no? Claro. Cuidado de familia, cuidado de los bienes. Lucha tiene a su madre y a su hermana también detenidas.
1: Soportar y, la pérdida.
0: Soportar, exactamente. Ajá. ¿Quién tenía que trabajar? Híjole. ¿Quién era la que hacía los aportes económicos? ¿Quién mantenía, mientras Aquiles, Carmen, Máximo estaban en el club, quién proveía el dinero? ¿Quién daba la manutención? Todo lo hacía Natalia. Por eso, aunque ha quedado un poco relegada de esta historia de estos cuatro hermanos, creo que fue fundamental porque pues, necesitan algo sólido para poder emprender
1: claro.
0: Esta...
1: Era la piedra ella.
0: Exactamente, ¿no? Entonces, y ahora cuando ya logran salir, pues uno pensaría, bueno, otra vez, ¿no? De regreso a... Pero no es Carmienta.
1: Pero.
0: Y bueno, tenemos otra vez a Carmen, ahora afiliándose a la Junta Revolucionaria de Puebla y después al carrancismo. Se mantienen en esta lucha revolucionaria cuando el golpe de Huerta, de Roca, y terminan el asesinato de... Madero, ellas ahora se van a afiliar al carrancismo y pues van a mantenerse en lucha hasta ya consolidado el proceso revolucionario y fallecen. En el caso de Carmen aquí en Ciudad de México ya fue trasladada a Puebla y bueno, los demás hermanos siguen ahorita en Puebla. Entonces es una invitación a que visiten la casa de los hermanos Cerdán en Puebla, en calle Santa Clara
2: y se acuerden de Natalia,
0: que era la dueña de esa casa.
1: Ajá. Claro.
0: Sí, pensaríamos que era de Aquiles tal vez, ¿no? Pero no, la dueña era Natalia y era la que proveía los recursos para poder llevar a cabo estas primeras balas de la revolución.
1: Increíble. Oye, una vez más nos dejas así, mira, crack, boca abierta con las historias de estas mujeres valientes, maravillosas.
0: Sigamos estudiando y aprendiendo más de la historia de las mujeres.
2: Súper, sí. Muchísimas gracias, Noemí.
1: Muchas gracias.
2: Y gracias a todos ustedes que están aquí con nosotros. Quédense porque hay mucho más aquí en La Hora Nacional.
3: Flashazos del bienestar.
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1: Hoy hablaremos de la economía familiar en este regreso a clases. La Comisión Nacional para la Protección y Defensa de los Usuarios de Servicios Financieros recomienda empezar haciendo un presupuesto, saber cuánto dinero tenemos disponible y establecer prioridades antes de empezar a comprar. Vamos a ver y escuchar sus consejos.
5: El regreso a clases no tiene por qué convertirse en un dolor de cabeza para tu bolsillo. Antes de comprar, revisa qué útiles uniformes o mochilas aún pueden aprovecharse. Haz una lista con lo que realmente necesitas y compara precios antes de decidir dónde comprar. Evita adquirir artículos por impulso o solo porque están de moda. Aprovecha promociones únicamente si representan un ahorro real y si están contemplados en tu presupuesto. Planear tus compras te permitirá cuidar la economía familiar y comenzar el ciclo escolar con mayor tranquilidad. En Conducet te invitamos a hacer del presupuesto tu mejor aliado para este regreso a clases. Ahora te vamos a dar tips financieros para el regreso a clases. Haz una lista de útiles que realmente vas a necesitar antes de comprar. Reutiliza mochilas, cuadernos, uniformes y materiales que todavía estén en buen estado. Compara precios en distintos establecimientos y en línea antes de decidir. Compra por etapas, primero lo indispensable y al final lo complementario. Evita las compras por impulso motivadas por marcas o personajes de moda. Aprovecha promociones solo si el producto está previsto en tu presupuesto. considera intercambiar o donar materiales escolares entre familiares y amigos, reserva una pequeña cantidad para gastos escolares imprevistos, como pueden ser copias, proyectos o actividades extracurriculares.
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1: Oye, súper bien. Vamos.
2: Súper bien.
1: Vamos.
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2: Hoy vivimos conectados prácticamente todo el tiempo. El celular y las pantallas nos acompañan para estudiar, trabajar, informarnos, entretenernos y relacionarnos con los demás. De acuerdo con la Comisión Nacional de Salud Mental y Adicciones, niñas, niños y adolescentes pueden pasar entre 4 y 8 horas al día frente a algún tipo de pantalla y redes sociales.
1: Para entender qué hay detrás de este comportamiento, nos acompaña el doctor Guillermo Peñalosa Solano, psiquiatra adscrito a la Comisión Nacional de Salud Mental y Adicciones. Doctor, bienvenido a la Hora Nacional.
2: Además, para empezar, pues para nosotros es muy importante entender, ahora sí que qué tanto es tantito, ¿no? ¿Qué podemos considerar realmente un uso problemático de internet y redes sociales?
7: Qué bueno que lo mencionas como ese término, no como adicción justamente, uh-huh. Porque bueno, es un problema emergente, ¿no? Es una situación que hemos estado viendo a lo largo de los últimos 20 años, en realidad, porque se han hecho el uso de las redes sociales cada día, ya es parte de nuestra vida, uh-huh. Prácticamente, ¿no? Y ahora la inteligencia artificial está haciendo estragos en ciertas situaciones. Pero justo hablando de estas cuestiones como conductas adictivas, no tanto el que sea como una adicción per se, porque una adicción, hablamos del consumo de sustancias, donde puede existir un cierto cambio, una cierta tolerancia dentro del cuerpo y que se necesita la sustancia, uh-huh. Para poder mantener como los mismos efectos y que no tengamos la abstinencia. Afortunadamente, en este tipo de cuestiones no es tanto la presencia de la abstinencia, por ejemplo.
2: Claro.
7: Lo que sí hay, puede haber las rabietas. Pero ¿qué tanto es tantito? Uh-huh. Efectivamente, es un hecho donde hasta los adultos, porque bueno, ahorita mencionaron niños, niñas y adolescentes, pero también los adultos.
1: Doctor, yo quería preguntarle, ¿qué pasa en nuestro cerebro para que llegue a estar uno pegado al celular ahí 8 horas viendo las redes sociales? ¿Qué sucede?
7: Pues mira, lo mismo que pasaba cuando veíamos algo que nos gustaba, algún programa, lo mismo que pasa cuando comemos un chocolate, lo mismo que pasa cuando tenemos relaciones sexuales, hay una liberación ligera de dopamina. Pero ¿cuál es la diferencia? Y esto es así algo bien puntual que se ha estado estudiando bastante bien, los videos cortos, videos de 15 segundos, donde estamos teniendo pues esta gratificación inmediata y digo, 15 segundos, perfecto, al siguiente, y entonces scrolleo infinitamente. O sea, vaya, me deslizo a través de la pantalla de manera infinita porque estoy recibiendo esa gratificación. Y esa pequeña gratificación libera pequeños pulsos de dopamina en donde nos sentimos bastante felices en ese momento. Okay. Y entonces queremos buscarlo y por eso estamos cayendo como en esa conducta constantemente. Pero es por el tipo de contenido de videos cortos.
2: Me imagino que también por eso hay tanta preocupación con generaciones más jóvenes, que son las que más consumen este tipo de formatos. Uh-huh. Pero la pregunta sería, ¿hay algo en particular que les afecte a ellos? O sea, ¿el cerebro joven se ve afectado de alguna manera más grave que el cerebro de, pues, como gente ya de edad como nosotros?
7: Como todos los que estamos presentes aquí, pues bueno, efectivamente todos estamos susceptibles a ciertos cambios, pero los niños están en un crecimiento, ¿no? Están teniendo su neurodesarrollo y esto, al momento de que tú estás teniendo toda tu atención en esos videos de 15 segundos, te gastas tu atención. Y a veces hasta dicen, ay, tengo TDA. Bueno, tengo trastorno por déficit de atención. Y en realidad no es un trastorno por déficit de atención. En realidad estás usando demasiado el celular, tu atención se desgasta completamente justamente en estos videos de 15 segundos y ya cuando quieres poner atención a otra cosa, ya no la puedes mantener adecuadamente, ¿no? Y además de todo, no estoy durmiendo bien. Y el sueño es una de las cosas más fundamentales, no solamente nuevamente para niños, niñas y adolescentes, sino también para los adultos.
2: Ahora, ¿dónde podemos conseguir más información sobre esto? Por ejemplo, ¿la Conasama tiene redes sociales?
7: Tenemos nuestras redes sociales donde estamos justamente tratando de hacer campañas de información. De hecho, hasta en algún punto hicimos varios videos, varios manuales sobre principalmente lo que es videojuegos. Después nos pasamos a lo que son las redes sociales. Hay varios videos que a lo mejor están un poco perdidos, pero buscando información en las redes sociales de Conasama pueden encontrar cómo ayudarles a las personas, cómo escucharlas, saber que son fenómenos pues también emergentes, ¿no? Y que todavía no llegamos a un consenso de cómo llegar a decirle a este uso de las redes, del internet y demás. Y sí, el mejor término es el uso problemático de internet, de redes sociales.
2: Pues buenísimo, buenísimo. Muchísimas gracias por acompañarnos, doctor.
7: Muchas gracias.
1: Gracias, doctor Guillermo Peñalosa. Y muchas gracias a ustedes. No se vayan, por favor.
8: Judith Reyes Hernández nació el 22 de marzo de 1924 en Ciudad Madero, Tamaulipas. A los 12 años recibió de su padre una guitarra sexta doble y 2 años después comenzó a participar en presentaciones musicales en teatros y campos petroleros de Tampico. Años más tarde se trasladó a la Ciudad de México. Ahí conoció al músico y compositor Eduardo Alarcón Leal, con quien se casó y creó el dueto Alarcón. Judith se convirtió también en madre y consolidó su formación como intérprete, trabajando en la XCW. El dueto Alarcón emprendió una gira por Estados Unidos, donde Judith vivió en carne propia la discriminación y desde ahí abrazó la causa de los trabajadores migrantes. Pronto su matrimonio terminó y Judith comenzó a trabajar en la Sociedad de Autores y Compositores de México, donde revisaba la música utilizada en las películas. Ahí conoció a Jorge Negrete y a otras figuras de la época de oro del cine mexicano, para quienes compuso canciones que quedaron inmortalizadas en las películas de la época. Desde entonces se le conoció como la Tamaulipeca. Judith Reyes recorrió el país y orientó su labor artística hacia la denuncia social. En esa etapa incursionó también en el periodismo. Colaboró en El Informador de Chihuahua y en Índice y Acción, Voz Revolucionaria del Pueblo, publicación de la que fue directora. Judith Reyes se convirtió así en una de las principales voces de las luchas agraristas y de los movimientos sociales del país.
9: Sí, señor, yo voy a escribir sobre sus problemas y no solo voy a escribir, lo voy a cantar.
8: Fue perseguida y encarcelada en 1964 por su labor periodística y el contenido crítico de sus canciones. Durante el movimiento estudiantil de 1968 encabezó la caravana de corridos en la UNAM y el IPN, ofreciendo hasta 2 conciertos diarios. Tras sufrir un secuestro, Judith Reyes se vio forzada al exilio en Francia e Italia, donde fundó el Comité por la Defensa Física y Moral de los Presos Políticos de México y escribió su autobiografía La Otra Cara de la Patria. Durante la década de 1970, Reyes continuó viajando y componiendo música de protesta. Judith Reyes murió en 1988, dejando una huella en la música popular mexicana y en los movimientos sociales de su tiempo, para los cuales la canción constituyó una herramienta de lucha política.

0: Llegamos al final de la primera parte de La Hora Nacional. Hoy nuestro programa reconoce a las mujeres indígenas y a las que han hecho historia, como Carmen Cerdán.
1: Porque conocer nuestra historia nos ayuda a entender quiénes somos y nos recuerda todo lo que podemos construir juntos.
0: Tenemos muchos saludos esta semana. Le mandamos un abrazo a Leticia Caballero en Tizapán San Ángel, Carlos Alberto Lira Lozano, Edgar Bennett, Cecilio Godínez y a GMS Electrificaciones en Toluca.
1: También más saludos a la Colonia del Valle en la Alcaldía Benito Juárez para Jorge Quesada y Silvia Machuca. Y un abrazo para María Elena Hernández en Oaxaca, para José Luis Ramírez en Veracruz, para Patricia González en Jalisco y para Miguel Ángel López en Chiapas.
0: Muchísimas gracias por estar con nosotros cada semana. Si quieren escribirnos, síganla a La Hora Nacional Oficial. Estamos en YouTube, Facebook, Instagram, TikTok, X, Spotify y en el número 55 34 83 42 39.
1: Y también nos pueden mandar un correo electrónico a lahoranacional@segov.gov.mx.
0: Esta fue una producción de la Dirección General de Radio, Televisión y Cinematografía de la Secretaría de Gobernación.
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4: Les agradecemos a nuestros compañeros de La Hora Nacional por cedernos la estafeta para dar inicio a la media hora poblana de un programa que se ha producido desde la década de los 80 del siglo XX. También les agradecemos a todas las personas que nos sintonizan en México, Puebla y de manera muy especial a nuestros queridos paisanos y paisanas
5: que nos escuchan fuera del territorio nacional.
4: Poblanos y poblanas en el extranjero, ustedes son nuestro orgullo de Talavera.
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4: Saludamos especialmente a todas las personas que nos escuchan en Santiago Mihuatlán y a los 217 municipios que integran nuestro gran estado de Puebla.
5: Transmitimos desde el estado en donde se encuentra un municipio que se convirtió
4: en municipio libre y soberano en 1895, cuyo nombre en náhuatl significa junto a los aguacates. Nos referimos a Aguacatlán. En la recomendación musical les presentamos el trabajo de Coyote Son.
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4: En la entrevista principal tendremos una plática con los integrantes del trío Esencia.
8: Los temas que están de éxito ahora y adaptarlos.
9: Hacemos la adaptación como que sea, suene un poquito más fresco el estilo.
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4: Cuatro trayectorias, cuatro formas de entender la música, un solo aullido. Hay bandas que hacen música y hay bandas que construyen un universo propio. Coyote Son pertenece a las segundas. Su propuesta mezcla funk, punk, rock progresivo y rock alternativo. Pero lo hace desde una identidad profundamente mexicana. Una música que tiene fuerza, carácter y, sobre todo, algo que decir.
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4: Detrás de Coyote Son hay cuatro músicos con historias distintas, pero unidos por una misma necesidad: hacer ruido y hacerlo a su manera. En la batería está Edwin Castellán, músico con una amplia trayectoria en proyectos como Foxy Blues
5: y Circo Majareto,
4: además de su participación en festivales de jazz y su trabajo como músico de sesión. En el bajo encontramos a Omar García,
5: fundador de Taquión,
4: cuyo sonido potente se convierte en uno de los pilares de la banda. Los teclados corren a cargo de Alberto González, Beto del Futuro, músico de formación clásica y explorador de nuevas posibilidades dentro de la síntesis sonora. Y en la guitarra está Rocco, productor musical e ingeniero de audio con una extensa trayectoria y colaboraciones con artistas nacionales e internacionales.
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4: Pero Coyote Son no solo se escucha, también se ve. Su universo visual está en manos del ilustrador y fotógrafo Manuel Carmona, mientras que Pablo Olvera encabeza el tour de la banda.
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4: Todo ese recorrido desemboca en Aullido Mexicano, un álbum que reúne la fuerza, la identidad y el carácter de un grupo que no llegó para pasar desapercibido. Coyote Son llegó para hacerse escuchar. Cuatro trayectorias, cuatro formas de entender la música.

0: Buenas noches, mi nombre es Óscar Alarcón y les doy la bienvenida a Puebla en la Hora Nacional. El 30 de agosto se conmemora el Día Internacional de las Víctimas de Desapariciones Forzadas, instituido por la ONU para recordar a las personas detenidas u ocultadas contra su voluntad. Nos da mucho gusto saludar a todas las estaciones que integran la red de SICOM. 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
0: Melómanos del Angelópolis, bienvenidos a El Amplificador. Los conciertos que hicieron historia en Puebla. Hoy viajamos en el tiempo a una noche mágica que quedó marcada en el calendario sonoro de nuestra ciudad. Nos situamos en el 21 de marzo de 2009. Una fecha donde la primavera no solo llegó con el clima, sino con el fuego de una guitarra legendaria. Hablar de Carlos Santana es referirse al genio de Aguatlán de Navarro, que conquistó el Festival de Woodstock en 1969, revolucionando la historia del rock al fusionarlo con la percusión afrocubana.

0: Sin embargo, la gira que lo trajo a territorio poblano tuvo un sabor de consagración mundial. Venía de consolidar un regreso astronómico tras el éxito de Supernatural, aquel disco de colaboraciones con figuras como Rob Thomas y Eric Clapton, que arrasó en los premios Grammy y lo puso nuevamente en la cima del planeta. Aquella noche de marzo de 2009, el recinto del Auditorio Siglo XXI recibió a miles de fanáticos de distintas generaciones.
1: Los acordes inconfundibles de su Paul Red Smith encendieron una velada inolvidable.
0: La prensa local registró el impacto de esta visita histórica. El diario El Sol de Puebla reseñó al día siguiente.
1: Carlos Santana cimbró a Puebla en una velada donde la mística de sus solos de guitarra demostró por qué vive el mejor momento de su carrera, tras el fenómeno de sus colaboraciones globales.
0: Por su parte, la cobertura del periódico Síntesis capturó la vibra de la audiencia.
1: Puebla presenció una auténtica cátedra de rock latino.
0: El foro se convirtió en una fiesta de percusiones donde Santana conectó de inmediato con la memoria y la piel de miles de espectadores. Asimismo, la crónica del diario La Jornada de Oriente profundizó en el significado de su presentación en la ciudad. Más que un concierto comercial, la llegada del guitarrista mexicano a Puebla significó un reencuentro espiritual con sus raíces, guiado por notas sostenidas que estremecieron el recinto de principio a fin. Temas inmortales como Oye Cómo Va, Black Magic Woman y su arrollador éxito Smooth convirtieron el recinto en un templo de distorsión y ritmo. Carlos Santana dejó en Puebla una demostración de maestría que aún vibra en la memoria colectiva.
2: Hola amigos de México, soy Carlos Santana. Lo que me inspira es creer que podemos transformar el miedo con la frecuencia de amor. El éxito es meterle ganas y abrazar el concepto de que querer es poder y con Dios no hay imposible.

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1: Amigos de Puebla en la Hora Nacional, muy buenas noches. Me da mucho gusto recibir a dos de los integrantes del trío Esencia. Ellos son Héctor Tecayehualt y Philly García. ¿Cómo están? Muy buenas noches.
2: ¿Qué tal? Buenas noches. Muy buenas noches a todos los que nos están escuchando.
3: ¿Qué tal? Buenas noches. Héctor Tecayehualt, requintista del trío Esencia. Muy buenas noches.
1: Miren, yo creo que esta charla puede ir como por muchos temas, pero me gustaría arrancar justamente platicándole a todos nuestros radioescuchas cómo se conforma un trío. Es decir, ahorita Héctor nos dices que eres el requintista. ¿Cuáles son los tres instrumentos que conforman a los tríos?
2: Lo que tradicionalmente es un trío es el requinto, la armonía, la guitarra y las maracas.
3: Y es primera, segunda y tercera voz.
2: Y lo estamos adaptando a géneros actuales para llamar la atención de las nuevas generaciones y no se pierda esto.
1: Que me imagino, Héctor, que por supuesto algunos jóvenes sí están interesados en escuchar música de boleros, música de trío, pero que también hay generaciones mayores que por supuesto continúan con este gusto, ¿no?
4: Por supuesto, como comentas, hay generaciones que todavía les gusta lo tradicional realmente. Por ejemplo, nos piden repertorio de los Panchos, este movimiento, ¿no? Hay en los años 44 aproximadamente.
1: Claro.
4: Los jóvenes actualmente nos piden, por ejemplo, canciones modernas, como le llaman ellos, ¿no? Que hacemos la adaptación, como que sea, suene un poquito más fresco el estilo. Tocamos hasta bachata.
1: Ah, muy bien.
4: Hasta bachata. Pues es, la bachata es de alguna manera es la evolución del bolero, ¿no?
1: Claro. Platíquenos también un poco de la historia de Trío Esencia. ¿Cómo se conforman? ¿Desde hace cuánto se conocen?
3: Héctor y yo, que somos la base del trío, del proyecto.
2: Ahora sí que nos gustamos musicalmente e hicimos este proyecto, ¿no? Tantas experiencias durante el camino que nos ha llevado a viajar a varias partes del mundo.
4: En el 2002 hicimos una gira por Europa.
1: Ah, muy bien.
4: Estuvimos allá en lo que es la región de Liubliana, Eslovenia. Antes era Yugoslavia, ¿no? Después ya son países independientes.
1: Claro.
4: Pero estuvimos trabajando ahí en parte de lo que es Croacia, pasamos por Alemania, llegamos a Bélgica, con un mexicano, precisamente un amigo nuestro, Armando, que nos hizo el favor de invitarnos y nos llevó por toda esa gira. Estuvo muy bonito, 3 meses, muy, muy padre. La música mexicana es bien, bien recibida allá en esas regiones. Como su música todavía es muy tradicional de polka, imagínate, a veces lo vemos en las películas, ¿no? En cosas así, que es la música tradicional de vals, ¿no?
1: Sí.
4: Y allá no hay como este tipo de música más armónica, que es la latina, ¿no?
1: Claro. Oigan, y eso les iba a platicar, ¿cómo los recibieron? Porque me imagino que por supuesto, cuando dice la gente música mexicana, inmediatamente se imagina el mariachi, ¿no? Pero por supuesto,
3: tenemos una cantidad de ritmos distintos. ¿Pero cómo los recibieron en la antigua Yugoslavia?
4: Pues fíjate que hace algo curioso, que en lo que era Yugoslavia, precisamente en lo que mencionas, en los años 50...
3: Hubo mucha exportación de nuestra cultura mexicana, las películas mexicanas, la época de oro que le llamamos.
1: Claro.
4: Entonces, en toda esa región, parte de Rusia, toda la música mexicana es bien recibida, bien conocida. Fíjate algo curioso, las mañanitas, allá que le llaman Mamá Juanita con H, ¿no?
1: Ajá.
4: Por una película de Fernando Fernández.
3: Y se quedó como un ícono esa canción, pero allá la canción es triste.
4: Porque en la película el hijo se va de viaje en un tren.
1: Sí.
4: Entonces la mamá Juanita se queda llorando y el tema es así como triste, ¿no? Entonces nos tocó una vez en Croacia que cantamos las mañanitas.
3: Y se puso a llorar.
1: Aquí te ves.
4: Así se puso a llorar y ya nos platicó la historia.
2: Y nosotros bien fiesteros, ¿no? Llegando con las mañanitas.
1: Claro, claro, el pastel, ¿no? Que compartan el pastel y resulta que tiene una implicación distinta, ¿no?
2: Sí, exactamente, nos sorprendió.
1: Preguntarles a Héctor y a Philly, justamente, ¿qué es lo que los lleva a ustedes como guitarristas, como gente que es experta en música,
3: a decir, bueno, yo quiero conformar un trío?
1: Porque regularmente cuando uno es muy joven y empieza a tocar algún instrumento musical, pues se va hacia el ritmo rockero, ¿no? Quizás. Pero ustedes, ¿cómo decidieron tomar el trío como parte de su vida?
2: Bueno, si te soy sincero, el trío yo lo veía como algo lejano de interpretar.
3: Cuando era yo chico,
2: dije, está tan difícil que yo no puedo interpretarlo, ¿no? Y los demás géneros, pues que como tú lo mencionas, el rock, hay muchísimos aquí en Puebla que les encanta el rock, a mí también me gusta, pero la música que nos dejaron nuestras generaciones y colocarlo en el gusto de nuevas generaciones, como lo han hecho ya diferentes artistas, y también por todas las habilidades que se han dado de mi compañero en el requinto
4: y de mi compañero la voz, porque también fíjate que algo curioso, que a él lo comparan mucho con la voz de Ricardo Montaner. Tiene un color así muy, muy parecido. Uh-huh. Muchos le dicen, lo imitas, dicen, no, así canto. Así okay. Que es su color, ¿no? Claro.

0: En mi caso, por ejemplo, de la música, pues yo escuché un disco del Requinto, virtuoso, de Gilberto Puente, Los Tres Reyes, y pues ahí me fasciné. Y ahí dije, yo quiero ser como él, ¿no? En su momento, claro. El chavo, ¿no? Y ahí, siguiendo esa línea, y me ha encantado el bolero romántico.
1: Oye, ¿pero requinteabas en otros géneros?
0: De rondalla, realmente también me encantan las rondallas, ¿no? También es una parte del romanticismo, ¿no?
1: Oigan, ¿cómo rescatar justamente o cómo conservar el bolero? ¿Cómo hacer que se acerquen las nuevas generaciones a este ritmo?
2: Entonces, la manera que nosotros hemos hecho para tratar de
3: llamar la atención de los jóvenes, de las personas que ahora no han escuchado a lo mejor un trío de Los Panchos, ¿no? Uh-huh. Pues es eso, es que escuchen la frescura del Requinto, la frescura de la voz.
2: Y sonidos de canciones que ya están, pero en lo actual.
1: Perfecto. Y Héctor, pues si nos puedes compartir las redes sociales del trío, a dónde podríamos pues buscarlos, si queremos contratarlos, si queremos escucharlos, si tienen ustedes música en las distintas plataformas, ¿a dónde debemos acudir?
0: Claro que sí, los vamos a invitar para que sigan la página del Facebook. Nos encuentran como @, le ponen @ Trío Esencia, con una S nada más, Esencia, Trío Esencia. Realmente lo encuentran como Trío Esencia, el éxtasis del bolero. También en el Instagram, igual, Trío Esencia, el éxtasis del bolero. En el TikTok, como Trío Esencia de Puebla.
3: Y también nos pueden encontrar en Spotify como Trío Esencia, ¿no? Bohemio.
0: Siempre bohemios.
1: Es su primer trabajo.
0: Es una recopilación desde el año 2008 que grabamos las primeras cuatro canciones, ¿verdad?
3: Sí.
0: De ahí grabamos después un disco de 10 canciones para irnos a Europa, precisamente, que nos pidieron temas de mexicanos.
1: Claro.
0: Y de ahí lo compilamos y lo tenemos desde hace un año, ¿verdad? Ya en la plataforma.
1: Perfecto.
0: Y ahorita ya en unos meses ya sacamos el siguiente álbum.
1: Muy bien. Oigan, pues cuando lo saquen,
4: invítenos a las presentaciones o para que nosotros los demos a conocer.
1: Pero por vía de mientras, a toda la gente que nos escucha, busque a Trío Esencia en Spotify y también, por supuesto, en las otras redes. Héctor, Philly, ¿algo más que nos quieran comentar antes de terminar?
3: Pues que siga el romanticismo, que sigan llevando serenata. No sé. Bueno, yo se los aseguro que van a tener un buen resultado, tanto hombres como mujeres.
1: Muy bien.
0: No hemos tenido quejas hasta ahorita. Hemos

0: Héctor Tecayegual, Philly García, integrantes del trío Esencia. Les agradezco mucho esta charla y felicitarlos justamente por continuar con una tradición musical muy importante para nuestro país.
1: Muchas gracias por la invitación, muchas gracias.
2: Con mucho gusto y para todo el público, esperando a que sigan con el romanticismo.
0: Perfecto, les agradezco mucho la charla y nosotros continuamos.

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1: Hoy vamos a hablar de un platillo que al ser visto, sabemos que oficialmente ya empezó una de las mejores temporadas. Estoy hablando de los chiles en nogada. Ese platillo que parece que se arregló para ir al desfile patrio y va gritando bien orgulloso ser poblano. Pero, ¿alguna vez se han preguntado de dónde salió semejante combinación? La historia más conocida nos lleva hasta 1821, justo después de la independencia de México. Cuenta la tradición que las monjas agustinas del convento de Santa Mónica, aquí en Puebla, prepararon un banquete especial para recibir a Agustín de Iturbide, quien venía desde Veracruz tras firmar los tratados de Córdoba. Hago un paréntesis. Por si no lo sabían, los tratados de Córdoba representan algo importante para nuestra historia, pues en este acuerdo se legalizó la independencia de México, denominando al país como el Imperio Mexicano. Regresando al monasterio, las monjas decidieron preparar algo que representara los colores del ejército trigarante, verde, blanco y rojo. El resultado, un chile poblano servido como postre, donde se combinaban sabores dulces, especias, manzana, pera y nueces. Pero después viene la parte que hace que este platillo sea inconfundible. La nogada, preparada tradicionalmente con nuez de Castilla y encima granada y perejil para complementar el famoso tricolor. En Europa, el chef Juanzo dice que es un plato excepcional, que llamó barroco rococó, porque lleva de todo lo más rico y lo más fresco. También, opiniones de extranjeros dicen que sabría mejor sin la carne y solo con el relleno de frutas original. Por si no lo saben, la nuez de Castilla y la granada, junto con las frutas que lleva el relleno,
2: son ingredientes de temporada.
1: Por eso los chiles en nogada aparecen principalmente entre julio, agosto y septiembre. Este platillo se ha convertido en uno de los grandes símbolos de Puebla. De hecho, en Calpan
2: se festeja la 23ª edición de la Feria del Chile en Nogada
1: del 1 al 31 de agosto. Así que, si todavía no han probado uno esta temporada, es el momento, porque este arroz ya se coció. Yo soy Luz Pulido y esto fue el Triciclo de las Chalupas, donde sabemos que cada platillo tiene una historia.
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4: Antes de despedirnos, hacemos un recuento de lo que hoy presentamos.
5: Tuvimos una entrevista con los integrantes del trío Esencia, quienes tuvieron la posibilidad de viajar a lo que fuera Yugoslavia.
6: Entonces nos tocó una vez en Croacia que cantamos la mañanita. Así se puso a llorar y ya nos platicó la historia.
7: Y nosotros bien fiesteros, ¿no? Llegando con las mañanitas.
5: Les recordamos que la recomendación musical de hoy fue el trabajo de Coyote Son.

0: destino.
1: Viajamos en el tiempo para recordar el concierto que Carlos Santana ofreció en Puebla. Muchas gracias por sintonizarnos. Les agradecemos su compañía durante esta media hora en la que dialogamos con los principales actores culturales del estado de Puebla. Les recordamos que pueden seguirnos en Instagram como SICOM Radio 105.9. De la tómbola de minificciones les dejo Sala de Espera. En la sala de espera, mientras otros hojean revistas, La Muerte lee el directorio telefónico. Armando Alanís.

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1: 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Buenas noches, esto fue Puebla en la hora nacional. Soy Óscar Alarcón, nos volveremos a escuchar.
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Son las 11:01.

0: 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Son las 11 con 16 minutos.
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0: 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Son las 11 con 17 minutos.

0: 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Son las 11:33.
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0: 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Son las 11:34.

0: 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Son las 11:49.
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0: 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Son las 11:50.

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Son las 12:02.

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Son las 12 con 18 minutos. 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Son las 12 con 18 minutos.

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Son las 12:31. 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Son las 12:31.

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Son las 12:44. 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Son las 12:44.

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Es la 1:00 PM.

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Es la una con 13 minutos. 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Es la una con 13 minutos.

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Es la 1:25. 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Es la 1:25.

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Es la 1:38. Maneja con precaución y gracias por escuchar La Reina 91.7 FM. Es la 1:38.

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Son las 2 en punto.

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Son las 2 con 15 minutos. 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Son las 2 con 15 minutos.

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Son las 2 con 28 minutos. 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Son las 2 con 28 minutos.

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Son las 2:42. 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Son las 2:42.

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Son las 3 en punto.

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1: La neta, con esta me gusta llevar serenata, y más cuando traigo la botella aquí al lado. Ahí te va, chiquitita, arránquense, muchachos.

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Son las 3 con 16 minutos. 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Son las 3 con 16 minutos.

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Son las 3:28. 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Son las 3:28.

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Son las 3:42. 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Son las 3:42.

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Son las 4 en punto.

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Son las 4 con 12 minutos. 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Son las 4 con 12 minutos.

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Son las 4 con 27 minutos. 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Son las 4 con 27 minutos.

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1: 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Horóscopos de Durango.

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Son las 4:41. 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Son las 4:41.

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1: Claro que te dije que un día esto pasaría y no me creíste, ¿verdad?

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Son las 5 en punto.

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Son las 5 con 28 minutos. 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Son las 5 con 28 minutos.

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Son las 5:42. Maneja con precaución y gracias por escuchar La Reina 91.7 FM. Son las 5:42.

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0: 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Son las 6:03.
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2: Simplemente probatorios de lo que sucedió en la noche de Iguala podría haber pervertido toda la investigación. Y es por ello que hoy se encuentran bajo estudios rigurosos. Un grupo de investigadores forenses se ha dado a la tarea de averiguar cuáles son las pruebas que no se quisieron analizar en los estudios anteriores. Mire, es hora de que nos digan qué pasó. Es hora de que el ejército entregue los papeles que tenga para que les creamos. Y ahí están los padres de familia. Tendrían que regresar los expertos del grupo independiente, árbitros neutrales, porque acuérdense cómo nuestros gobiernos del PRI en aquel momento inventaron la verdad histórica. Pues tampoco hemos avanzado mucho respecto a esto, ¿no? Bueno, vamos con la violencia en el país. Violeta, atacaron a balazos a una madre buscadora y a su hija en Culiacán.
3: Pues resulta que Alma Rosa Rojo, quien es integrante del colectivo Voces Unidas por la Vida, y su hija fueron atacadas a balazos a bordo de un vehículo en la colonia Estela Ortiz de Domínguez en Culiacán. En este sentido, la Secretaría de Seguridad Pública de Sinaloa informó que ambas fueron trasladadas a un hospital donde ya se activó el código PAN.

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1: 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Son las 6 con 17 minutos.
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1: 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Son las 6 con 20 minutos.
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0: que nadie puede servirse del movimiento para obtener privilegios, proteger intereses personales o vulnerar la ley. Además de mantener esa frontera ética, pues es una responsabilidad de todos nosotros. Vamos a escuchar lo que comentó en ese sentido.
1: Nuestra labor, la de todos los que estamos aquí, es cuidar el legado recibido por nuestro líder moral Andrés Manuel López Obrador y respaldar a nuestra presidenta Claudia Sheinbaum para mantener el rumbo de la transformación. Que el interés superior del pueblo de México esté siempre por encima de cualquier interés personal de grupo o de partido. Que la unidad nos dé fuerza para enfrentar los desafíos internos y externos. Y que el segundo piso de la Cuarta Transformación siga levantándose con principios, con democracia y con la participación consciente del pueblo. Gracias por...
2: Bueno, en Puebla son las 6 de la mañana, 21 minutos, 6 con 21. Higinio Martínez llegó al Senado. ¿Se acuerdan quién era Higinio Martínez? Un morenista de toda la vida. Contendió por la gubernatura del Estado de México contra Delfina. Ganó Delfina. Y ahora el senador Higinio Martínez será el nuevo presidente de la mesa directiva del Senado a partir de mañana. Recibió el respaldo de consenso de sus compañeros legisladores. La elección quedó despejada luego de que los senadores Óscar Cantón Cetina y Manuel Huerta Ladrón de Guevara declinaron sus aspiraciones y decidieron cerrar filas en torno a Higinio. Le molestó que esperaba repetir Fernández Noroña. De hecho, Fernández Noroña se define como mucho más combativo. Dice que Higinio es, de alguna manera, no lo dijo exactamente así, pero lo insinuó, como que muy débil, más conciliador frente a la oposición y demás, ¿no? Ahora, Marcelo Ebrard, Violeta, dice que el reto mayúsculo es negociar frente a Estados Unidos en el T-MEC. Ese es un super reto que tenemos ahorita.
0: Así es, y es que México enfrenta un reto mayúsculo para conservar las condiciones comerciales favorables que mantiene con Estados Unidos, mientras sus exportaciones continúan creciendo y amplían el déficit estadounidense, reconoció este domingo el secretario mexicano de Economía, Marcelo Ebrard. Y es que esto se dio durante la sesión plenaria de Morena en la Cámara de Diputados, donde el funcionario federal dijo que México ha buscado mantener una posición la más privilegiada en el mercado norteamericano, pero al mismo tiempo está exportando cada vez más. Escuchemos.
3: Se modernizó este acuerdo, ¿para qué? ¿Qué son las ventajas para México? Bueno, primer lugar, prácticamente la totalidad de las exportaciones mexicanas quedarán libres de aranceles de entrada al mercado europeo. Es lo primero que tenemos que tener claro. Hoy tenemos déficit con la Unión Europea. Pero merced a este acuerdo, vamos a tener ingreso o acceso prácticamente de todas nuestras exportaciones, más del 95%. Tenemos la puerta abierta para poder al menos reducir o, si no es que, eliminar ese déficit y encontrar alguna salida adicional a nuestros productos. Manufactura e industria automotriz.
2: Y aquí algo, perdonen ustedes, sé que puede molestar a alguien. No me explico cómo nos hacen esto. La Fiscalía General de la República, es un comentario personal, ¿eh? La nota es esta. La Fiscalía General de la República reservó por 5 años la información sobre el Jando. Manuel Alberto Núñez Ojeda, ¿te acuerdas quién es el Jando? El piloto que se llevó a Zambada desde Sinaloa hasta la frontera con Estados Unidos. Esa decisión fue confirmada desde agosto por el Comité de Transparencia de la FGR. El Comité de Transparencia es lo menos transparente que hay. Reserva la información 5 años. No es vital que conozcamos qué pasó ese día. No nomás las autoridades, los mexicanos. No es vital que lo sepamos por los muertos que lleva Sinaloa desde ese día, por la guerra que se desató. Reservado. Eso sí, el acercamiento de la DEA con el gobierno de Sheinbaum es inevitable, inocultable. Eso no se dio en tiempos de López Obrador. ¿Se acuerda que con Terry Cole hubo una fricción muy fuerte? López Obrador-Terry Cole cuando fue delegado de la DEA. Hoy es el director general y el jefe de la Administración de Control de Drogas, Terry Cole. Felicitó otra vez al secretario de Seguridad y Protección Ciudadana, Omar García Harfuch, por la detención de Salvador Díaz Rodríguez, el Chava o el Gusano, señalado como presunto operador financiero de la fracción de los Chapitos en el cártel de Sinaloa. 6:25, Violeta.
0: El jefe de la DEA felicitó.
2: No, ya, esa fue la que dijimos.
0: Ah, bueno, pues resulta que atole con el dedo y censura los cambios verdaderos en los lineamientos de los derechos de las audiencias. Y es que el riesgo y temor explícito de la censura gubernamental fue el motivo principal por el que el 82% de los comentarios se posicionaron en contra de los lineamientos de derecho de las audiencias propuestos en la última consulta pública, que fue realizada por la Agencia de Transformación Digital y Telecomunicaciones y su órgano administrativo, la Comisión Reguladora de Telecomunicaciones, entre el 27 de julio y el 21 de agosto de este 2026. Después de este estudio, resulta que los resultados de la consulta publicada el lunes 24 de agosto, pues el CRT presentó su propia interpretación de la consulta el miércoles 26 de agosto. Aunque no difundieron el informe de su análisis ni publicaron la versión final de los lineamientos, sino hasta la noche del viernes.
2: Por otro lado, un grupo armado incendió un ring donde había una pelea de boxeo, realizó detonaciones en el CUM de Hermosillo, hubo que suspender la función de boxeo. Aquí tenemos escenas. Bueno, por otro lado, las críticas a Rocío Nale, es que hay cosas que no se hacen. Eso es discriminación, eso es racismo, eso es elitismo, eso es todo eso. Rocío Nale recibió fuertes críticas en redes sociales luego de su visita al Ingenio San Pedro, en Lerdo de Tejada, y limpiarse la mano después de saludar a un obrero. El video donde la zacatecana, que gobierna Veracruz, hace el gesto, se ha viralizado y provocado críticas contra la gobernadora del estado de Veracruz. Ahí tiene usted parte de lo que ocurrió, es nada más el video, pero qué mal se ve. Hubo un gobernador que hacía eso, ¿eh? Se bajaba, saludaba y luego sacaba gel cuando no lo veían en la camionetota o en el helicóptero, pues porque le daba asco las manos de los campesinos. 6:27, Violeta, hubo una marcha en México, en Ciudad de México, ya. Hay
0: la eutanasia. Insisten. Y es que no es justo que la gente sufra en sus últimos momentos. Tiene que morir con dignidad. Así lo comentó Cristina Llamas, quien este fin de semana, junto con decenas de personas, pues salieron a las calles del centro histórico para exigir la legalización de la eutanasia en México. Escuchemos. Ahí está.
2: Bueno, para despedir lo nacional, irnos a lo internacional, la Fiscalía General de la República ya tiene vía libre para ir tras los empresarios que indebidamente compraron bonos privados fantasma sin respaldo con 800 millones de pesos de la extinta Segalmex. Fue un fraudotototote. Pero a los meros meros no los agarran, agarraron a los secundíferos. Faltan algunos del siguiente nivel para abajo y del siguiente nivel para arriba. Fue un enorme fraude a la nación. Y eso, pues, se sabe, ¿no? Oiga, perdón, una más. Reapareció Enrique Peña Nieto en una boda exclusiva en Portofino, Italia, junto a un empresario israelí, Avishai Neria, quien lo ha acusado públicamente de haber recibido presuntos sobornos millonarios vinculados con la compra de software Pegasus. Va a la boda y se encuentra con un señor que anda diciendo que él sobornó a Peña Nieto. Y ahí están, véalos, ahí está la foto de la boda. Es nada más la foto, ¿verdad?
0: No, es el video.
2: ¡Más video! Ah, no, bueno, pues Violeta nos consiguió este el video. Vea usted nada más y nos vamos. Pegamos el corte, mi querido Pepe, por favor, para economizar el tiempo, poder informar más y mejor.

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0: 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Son las 6:31.
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8: 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Son las 6:33.
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9: Autoridades nepalíes han informado de última hora que la cifra de fallecidos ha aumentado hasta las 903 personas, mientras que la de desaparecidos asciende ya a 4.247. Un desastre natural devastador y sin precedentes. Estas han sido las palabras del primer ministro nepalí, Balendra Shah, cuando ha asegurado que elaborar una evaluación completa de los daños es aún un trabajo muy complicado. Por otra parte, la Cruz Roja estima que alrededor de 90.000 personas se han podido ver afectadas por el alud de hielo, rocas y escombros. Esto en Nepal. Y por última hora también, Fernando, te informo que al menos 8 personas han muerto después de que un ferry con 267 personas a bordo haya naufragado frente a las costas del norte de Chipre, según han informado las autoridades. Además, hay 17 desaparecidos. Más de 200 personas han sido rescatadas con vida, aún también un número indeterminado de ellas con graves heridas. Se han detenido a toda la tripulación y se ha iniciado la investigación correspondiente. Fernando, este barco es de propiedad privada y ha salido del puerto de Kyrenia a las 12:30 de la tarde el día de ayer y ha empezado a hacer aguas a tan solo unos 6 kilómetros de la costa de Chipre. Han quedado completamente emergido y se teme que aún haya personas atrapadas en el interior. Sumergido, no emergido. Así las cosas, Fernando.
10: Waldo, te lo agradezco mucho. 6:35. Rápida revisión internacional.

0: Rápidamente, temas internacionales, más de 20 personas podrían estar desaparecidas. Oiga nada más, tras una importante inundación repentina en el Gran Cañón el sábado, los funcionarios del Servicio de Parques Nacionales están buscando información sobre ellas. Una inundación en el Gran Cañón, yo en la vida había oído de esto. Hay un río al fondo, pero es una zona muy desértica. En fin, ¿qué onda? 6:35, hora Chevrolet Perrina Centro. Fuerzas estadounidenses lanzaron ataques contra lanzacohetes iraníes en el estrecho de Hormuz, en lo que representa su primera acción militar en un mes, informó un funcionario de Estados Unidos. Medios semioficiales iraníes reportaron explosiones cerca de la isla de Larak en el estrecho. Irán está atacando también, Violeta.
1: Así es, y es que de acuerdo a los últimos reportes se tiene conocimiento que Irán ataca a las fuerzas norteamericanas en Jordania. Esto, bueno, una vez que se conoció por parte de las autoridades norteamericanas que extendieron esta información.
0: Bueno, y Fernando Cerimedo, tipo polémico, la Fiscalía de Bolivia presentó el sábado una segunda imputación. Esta vez por enriquecimiento ilícito en contra del polémico asesor personal del presidente Rodrigo Paz, el argentino Fernando Cerimedo, cuyo caso ha desatado un terremoto político en el país andino después de que su novia fuera baleada por dos pistoleros. El tipo es de lo que no hay, ¿eh? Por cierto, este ex asesor del presidente argentino, Javier Milei, este señor Cerimedo, quedó involucrado en nuevas acusaciones sobre operaciones ilícitas en Bolivia.
1: En más información, usará Trump crudo venezolano para llenar reserva de Estados Unidos. Y es que el presidente de Estados Unidos, Donald Trump, anunció que utilizará parte del petróleo venezolano contemplado con el nuevo acuerdo con Caracas para comenzar a llenar nuevamente la reserva estratégica de petróleo de Estados Unidos.
0: Y finalmente, un tiroteo en rave. ¿Tú sabes lo que son las fiestas rave o rave? Porque yo no. Bueno, dejó un muerto y 5 heridos en Suiza. La víctima era de nacionalidad italiana. La policía desplegó un enorme dispositivo ayer domingo para encontrar a un hombre armado que abrió fuego en una fiesta rave y que dejó a una mujer muerta y 5 personas heridas, algunas de ellas de gravedad. ¿Cómo está el mundo que hasta en Suiza hay balaceras? Digo, si un país es manso y pastueño, no digo que no haya robos o haya alguna cosa, pero no es un país violento, no es un país que se caracterice por eso. Según medios locales, los disparos se produjeron antes de las 3 de la mañana en los alrededores de Araue Rave, una fiesta anual de música tecno que reunió a unas 3.500 personas en el hipódromo de la ciudad entre la tarde del sábado y la madrugada del domingo. Una mujer de 22 años murió a causa de sus heridas. 4 hombres y una mujer de entre 24 y 27 años fueron hospitalizados. Está cañón, ¿no? ¡Qué cosa! Bueno, gracias por escucharnos y por ayudarme a hacer mejor el noticiero. Dice, la acción penal se ejerce, no se ejercita. Las facultades se ejercen, las piernas se ejercitan. Muchas gracias. Voy a ejercitar mis piernas en el corte mientras usted ejerce su derecho a corregirme. Cosa que le agradezco mucho porque uno en vivo puede cometer algún resbalón. Tiene usted razón. Ejercen la facultad. Bueno, 6:39, la nota sobre la nota.
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0: Bueno, pues las cosas complicadas. El mundo está ajustándose en muchos aspectos y uno de ellos es la industria automotriz. La producción china, ya sabe usted que los chinos suelen hacer dumping porque producen objetos a precios mucho más bajos que el mercado mundial. Hay quien dice que parte de eso es los escasísimos salarios que pagan. No he podido constatarlo, ni conozco a nadie que haya ido a China y haya verificado. Pero sí, realmente encuentras algunas cosas que dices, oye, ¿cómo logran hacer una camioneta de este tamaño, con esta garantía, con todo esto, y venderla por debajo del precio de camionetas similares hechas en otros países? En este reajuste, Volkswagen a nivel mundial está metida en una crisis bastante fuerte. Tengamos cuidado, porque por supuesto hay que proteger el salario de los trabajadores. Pero también hay que proteger a la empresa que paga ese salario. No estoy buscando proteger utilidades desmedidas en los inversionistas, no. La unidad que forman inversionistas, trabajadores y la maquinaria de los inversionistas y demás, eso es una empresa. Y aquí lo que está en riesgo no son las utilidades de los inversionistas, o también, pero sobre todo están en riesgo las empresas. ¿Por qué? Por esta situación crítica en que el comercio chino ha metido a muchos sectores que, como quiera, tienen un competidor nuevo al que acusan a veces de competencia desleal, o en todo caso, si no fuera desleal, es una competencia enorme porque China tiene 1.600 millones de habitantes y tiene mucha gente que poner a trabajar para estas cosas. En todo caso, sí hay una crisis. ¿A Puebla qué le interesa? Pues sobre todo la cantidad enorme de familias que dependen de Volkswagen. Aquí lo vemos, Violeta. Cuando hay huelga en Volkswagen, baja la venta de boletos de cine, de libros, de tacos árabes, de tacos de carnitas, de tacos, lo que quieras. ¿Por qué? Porque la derrama económica de Volkswagen es importante, es muy importante para Puebla. Entonces, cuidar la unidad productiva es cuidar también los empleos, no nos confundamos. Sin empresa no hay salarios. Hay que cuidar la empresa y en buenos momentos decir, oigan, suban, cosa que hizo, y muy bien, no me canso de decirlo, la 4T. Teníamos salarios mínimos por debajo de Guatemala. ¿Cómo? No quiero humillar a Guatemala, pero somos una economía muy distinta. Esta es una situación realmente de emergencia en la que todos debemos de pensar. Ya en el bloque local vamos a revisar distintas posturas, pero ya empiezan los recortes en Volkswagen. Ya tuvimos, por otras razones, la semana pasada a este empresario japonés en Sinaloa que tenía 4 restaurantes y le queda 1 por la violencia. Ese es otro caso, pero qué pena, porque cuando uno piensa que se cerraron 3 de 4 restaurantes, piensa en las cocineras, las galopinas, los meseros, bueno, hasta el que entraba o se ponía en la puerta a vender billetes de lotería. A todos los afectó. Cuidado con Volkswagen, porque es parte fundamental de la vida económica de Puebla. Cuidemos todos. No sé qué podemos hacer todos, pero lo que podamos hacer, hagámoslo. Y señores del sindicato, piensen muy bien. Más vale hacer un esfuerzo y tener trabajo que no tenerlo. No digo, y no deseo mucho menos, que sea permanente. Cuando hay bonanza, hay que exigir que parte de esa bonanza les toque a ustedes, porque parte de la bonanza la crean ustedes con su trabajo. Pero un momento crítico como el momento que está pasando la industria automotriz en el mundo y Volkswagen, me parece que es momento de tomar las cosas con mucha cabeza fría, tratar de salvar todos los empleos posibles y buscar alternativas para la propia unidad de producción, la propia plantotota, que es Volkswagen, y todas las empresas que giran alrededor y dependen de Volkswagen. Ojalá lo logremos, ¿eh?
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Bueno, nuestra Puebla va a tener un día con sol y algunas nubes y posibles chubascos a partir de las 3 de la tarde, de 3 a 7. Sobre todo, la posibilidad más alta se da a las 5 de la tarde, ¿eh? No es seguro que llueva. La máxima es 26, la mínima es 13. La Ciudad de México tendrá también algunos chubascos parecido, pero allá más nublado que en Puebla, ¿eh? La mañana más nublada que nosotros y posibles chubascos por la tarde. La máxima está en 24, la mínima en 13. Acapulco tiene hoy un día bastante nublado y con amenaza de lluvia prácticamente todo el día. No quiere decir que llueva en realidad, pero hay probabilidad de lluvia en todo momento del día, ¿eh? Desde allá y hasta las 7 de la tarde. La máxima es 32, la mínima es 26. Cancún, en cambio, está muy, muy caribe, ¿no? Mucho sol en la mañana, luego a mediodía se nubla y posibilidad de algún chubasco, y luego mucho sol otra vez. Máxima 34 y mínima 25. Para Veracruz, nubes y sol. Sol con algunas nubes, quiero decir. La máxima 33, la mínima 25. Huauchinango tiene sol hasta las 10. Nublado de 10 a 1. De 1 a 3 podría llover. Y luego se queda nublada la tarde. Máxima 22, mínima 15. Chignahuapan, muy parecido, tiene nublado hasta las 1 de la tarde. De 1 a 5. ¿Podríamos tener alguna lluvia? Sobre todo entre 2 y 3. Máxima 23 y mínima 13. En Tehuacán tenemos dos horitas de sol, de 7 a 9. A las 9 se nuble, luego tenemos probabilidad de lluvia a lo largo de todo el día, desde las 10 de la mañana. Tehuacán tiene 32 máxima y 15 mínima. En Atlixco, muy buen sol, con algunas nubes, pero finalmente hay buen sol hasta las 3. Ahí se nubla y después hay alguna posibilidad de lluvia. La máxima 28, la mínima 14. En Tlaxcala, buen sol con algunas nubes, pero buen sol hasta la 1, después nublado con alguna probabilidad de lluvia toda la tarde, ¿eh? La máxima es 26, la mínima es 12. De Nueva York, está con buen sol más o menos hasta las 2 de la tarde. De 2 en adelante hay alguna probabilidad de lluvia, sobre todo de 2 a 3. La máxima en Nueva York hoy es 21, la mínima 27. No, 27 la máxima, la mínima 21, ahora sí.

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2: 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Son las 6:47.
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0: 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Son las 6:49.
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2: Malas noticias, abriremos lo local con la ejecución de un joven creador de contenido en Tehuitzingo, ya había recibido amenazas.
3: En el marco del Día Internacional de las Víctimas de Desapariciones Forzadas, el titular de la Comisión Ejecutiva Estatal de Atención a Víctimas, Pedro Plaza, acompañó a los integrantes del colectivo Voz de los Desaparecidos en esta marcha.
2: Saludos, Pedro, si quieres tener alguna participación en el noticiero por este día, con todo gusto, Volkswagen de México canceló de forma indefinida uno de los tres turnos de trabajo en las líneas de ensamble de los modelos Tiguan y Jetta.
3: Luego del anuncio sobre la supresión indefinida de un turno de producción en dos modelos de Volkswagen de México, la Coparmex en Puebla emitió un posicionamiento oficial en el que manifiesta su profunda preocupación por la posible salida de trabajadores.
2: Y ante estos despidos, Canacintra se dijo dispuesta a colaborar para apoyar a los trabajadores que se quedaron sin su fuente de empleo.
3: En más información, el presidente de la Canaco, Héctor Landero Camacho, informó que las ventas por el regreso a clases están por debajo del 35 al 50% y la entrada del producto asiático y, bueno, el comercio de los ambulantes, pues sería lo que estaría afectando a este sector.
2: También ahí está pegando la entrada de productos asiáticos, Y muchos entran de contrabando. Si no pagas impuestos, pues obviamente los precios van a ser más bajos. También hablemos de la corrupción que tenemos aquí, Regresa a clases la Academia Ignacio Zaragoza, lo mismo que 2 millones de alumnos en Puebla, anuncia la SEP.
3: En Acaxingo, el gobernador Alejandro Armenta inauguró el Centro Estratégico de Seguridad y Atención Turística para fortalecer la vigilancia, prevención del delito y capacidad de respuesta en un punto estratégico de conexión regional.
2: Tras los señalamientos del gobernador Armenta, la diputada del PAN, Celia Bonaga, propone una reforma para que alcaldes no participen como proveedores en los procedimientos de contratación de obra pública. Es que es increíble que el alcalde contrata a sus propias empresas para que le provean al ayuntamiento y el pagarles. Así se enriquece cualquiera, si eres juez y parte, ¿no?
3: El caso de las diputadas poblanas Nayeli Salvatori y Graciela Palomares por discriminar a hombres mayores de 45 años entró a su fase decisiva dentro del procedimiento sancionador que abrió su partido. Morena la citó a audiencia virtual el 4 de septiembre a las 8 horas.
2: 6:52 Chevrolet Peregrina Centro. A nivel nacional, restos ignorados por años podrían dar un vuelco en el caso Ayotzinapa. Me sorprende que haya restos que no habían sido investigados, revisados y demás. Se les olvidó. ¿Cómo podemos creer lo que nos vayan a decir después de que dicen, ay, es que habían estado ahí hallados en más de una veintena de bolsas conocidas como petrosas? Fueron sometidas a altas temperaturas, fueron ocultadas en la ciudad de Cocula, pero se les había olvidado revisarlas. No fueron tomados en cuenta las investigaciones. Perdónenme, es dificilísimo de creer. ¿Qué más, Viole?
3: Atacan a balazos a buscadora y su hija en Culiacán.
2: Asesinan al subdirector de tránsito en Escuinapa, Sinaloa.
3: ¿Dónde están? Cientos de personas marchan en Zacatecas por víctimas de desaparición forzada.
2: Y ayer enseñaron ahí en la víspera del Día de la Internacional de las Víctimas de Desapariciones Forzadas, una madre buscadora presentó un libro que es, digamos, una guía para la búsqueda.
3: Hagámosles visibles, llaman a visibilizar a más de 135 mil personas desaparecidas en México.
2: El nuevo ciclo escolar arranca con más días sin clases en 17 estados, advierte un estudio, y prevé un recorte de 73.7% de los procesos de evaluación.
3: Hacienda va contra empresa ligada a amigo de Andy López Beltrán por huachicol fiscal.
2: Y la fiscalía recibe una petición para investigar a la empresa ligada al amigo de Andy, ya que decían, presenten pruebas, presenten no sé qué. Bueno, ya hay peticiones oficiales para investigar y la función de la fiscalía es investigar. Si no hay nada, pues lo dirán. Pero díganos la verdad,
3: El titular de anticorrupción crea petición para que salga Insunza.
2: En Change.org hay una petición para firmar pidiendo que salga Insunza. Si usted quiere, fírmela, Change.org. Necesita pasar por el proceso judicial, dice el exdirector de la DEA, que publicó una foto hecha con inteligencia artificial de Rocha Moore ya siendo arrestado por el FBI. La foto es falsa, es puro ejercicio de imaginación. Lo cierto es que dice Rocha Moya necesita pasar por un proceso judicial.
3: Ante diputados de Morena, Rosa Isela Rodríguez llama a poner interés de México por encima personal o de partido.
2: Ah, caray, ¿para quién va el mensaje? Higinio Martínez llega a la presidencia del Senado, Morena cierra filas en torno a él y Fernández Noroña dice que es un hombre pues demasiado conciliador, digamos, para enfrentar a la posición actual en México.
3: Reto mayúsculo para México frente a Estados Unidos. En el Tecmec, Ebrard, en plenaria de Morena, comentó.
2: La Fiscalía, y aquí tenemos un problema, reserva por 5 años la información sobre el Jando. El Jando es el piloto de los Chapitos que se llevó en un avión de los Chapitos al Mayo Zambada de Estados Unidos. Cayó preso aquí. Después de entregar al Mayo, regresó a México y estuvo preso. Y nadie lo interrogó, nada, nada. Y lo volvimos a entregar a Estados Unidos. Ya volvió a venir, ya lo interrogaron. ¿Y no nos dicen qué dijo? Bueno, pues así como.
3: El jefe de la DEA felicita a Harfuch por captura de El Chava, lavador de dinero de los Chapitos.
2: Y algunos especialistas dicen que el riesgo y el temor explícito de la censura gubernamental en la ley de radiodifusión, pues fue puro tole con el dedo las reformas que hicieron, que en realidad sigue la cosa muy, pues, dudosa.
3: Y Grupo Armado incendia Ring y realiza detonaciones en el CUM del Morcillo.
2: Critican a Rocío Nale luego de que saludó a un obrero en un ingenio en Veracruz y se limpió la mano.
3: Hay que morir con dignidad. Marchan para exigir legalización de la eutanasia en México.
2: Por otro lado, drones inhabilitados por Estados Unidos en la frontera eran de traficantes de personas, dice la defensa. Y vigilaban a las autoridades. La defensa nuestra, la defensa nacional.
3: Iniciativa contra doble nacionalidad es legítima, asegura American Society.
2: Y ahora van por los empresarios del caso Segalmex. Se trata de los chapanecos René Dávila de la Vega y su hijo René Dávila Díaz, quienes perdieron la última oportunidad que tenían para eliminar 15 pruebas que la fiscalía utilizará para llevarlos a juicio.
3: Lectores abarrotan remate de libros de Era en Los Pinos.
2: Qué pena da el tema de Editorial Era. Ediciones Era se llamaba y es terrible, remataron ya los últimos libros. Reapareció Peña Nieto junto a un empresario ligado a Pegasus, ya le mostramos las escenas.
3: En información internacional sube a 781 cifra de muertos por inundaciones en Nepal.
2: Y ahora resulta una inundación repentina golpea al Gran Cañón. Autoridades buscan a más de 20 posibles desaparecidos.
3: Ataque a Estados Unidos lanza cohetes iraníes en el estrecho de Hormuz.
2: Irán está atacando a las fuerzas estadounidenses en Jordania, dice Fox News.
3: Y Fernando Cerimedo es imputado por la Fiscalía de Bolivia por enriquecimiento ilícito.
2: Además, suma acusaciones por tráfico de drogas, combustible y oro también en Bolivia. Y esto, súmelo, el intento de asesinato por interpósita persona de su mujer.
3: Usará Donald Trump crudo venezolano para llenar reserva de Estados Unidos.
2: Y un tiroteo en una fiesta rave dejó un muerto y 5 heridos en Suiza. Insólito que en Suiza se dé una cosa así, pero se dio. Hay deportes con Isra Valero.
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0: Esa.
1: Hola Fer, buenos días a todos. Vamos con la información deportiva. Este fin de semana arrancó la serie de campeonato en la zona sur de la Liga Mexicana de Béisbol y los Pericos de Puebla y los Olmecas de Tabasco dividieron triunfos. Primero los Pericos de Puebla se impusieron 5-1 con un gran rally en la séptima entrada que dejó a los Pericos con la ventaja de 1-0. Pero ayer, en un partido que tuvo que irse a extra innings, los Olmecas de Tabasco vencieron a los Pericos 4-3. Los Pericos cayeron ante este equipo, los Olmecas, que los dejaron en el terreno de juego. Ahora con la serie empatada a un triunfo por bando, mañana se trasladan las acciones al Parque de Manos Serdán, donde se jugará el partido 3, 4 y 5, es decir, tendremos actividad de martes a jueves en el Parque Hermanos Serdán, mientras que en el norte el equipo de los Toros de Tijuana y los Sultanes de Monterrey también están empatados a un juego y hoy reanudan su batalla, pero en la casa de los Sultanes de Monterrey. Así es que estamos en una etapa muy importante de la Liga Mexicana de Béisbol, con las dos series de la zona empatadas, y veremos si los Pericos de Puebla pueden conseguir la hazaña aquí en casa a partir de mañana martes. Por el momento es todo, Fer, más adelante, más información deportiva.
0: Me dará mucho gusto, gracias, joven Isra.
1: Gracias a ti, Fer, gracias, muy buen día.

0: El Santoral.
1: De entrada, hoy es Día Internacional de la Solidaridad. Busca promover y fortalecer este espíritu de hacernos sólidos con otros. Eso es solidaridad entre las naciones, los pueblos y las personas. Día Internacional de los Afrodescendientes, para rendir homenaje a la contribución de la diáspora africana alrededor del mundo y combatir el rechazo a la discriminación racial. Día Internacional de la Obstetricia, una especialidad dedicada a la salud de mujeres embarazadas y cuidados del recién nacido. Y Día Internacional de la Conciencia acerca de la sobredosis. Hoy es...
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0: 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Son las 7:02.
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0: Google Maps cambia de nombre a Lago Ontario por Lago América para usuarios que se radican en los Estados Unidos. Además, Riad en Nepal suma ya más de 800 personas sin signos vitales y el ejército rescata a 183 personas en la zona cero. Asimismo, el Papa León XIV pide ayuda de todos y rezar por quienes han muerto y por los desaparecidos en las zonas ya mencionadas a consecuencia de la riada en Nepal y también en la zona del Tíbet.
1: Titulares Nacional.
0: Lamentablemente, el pasado fin de semana, madres buscadoras localizaron a una jovencita entre la basura, esto en el Estado de México. Además, la Iglesia Católica llama a no ser indiferente ante la crisis de desapariciones que se registra actualmente en México. Por otra parte, la presidenta de México, Claudia Sheinbaum Pardo, envió al Senado una nueva iniciativa de reforma a la Ley de la Inversión Extranjera que plantea restablecer y establecer así también un régimen especial para determinados sectores, considerando estrategias para todo el país. Asimismo, cabe señalar que este fin de semana el partido de Morena eligió a Higinio Martínez como su propuesta para presidente de la mesa directiva del Senado de la República. Karina se intensifica a huracán categoría número 3 en la zona del Pacífico, lo que se prevé que también en próximos días se encuentre tocando tierra.
1: Titulares estatal.
0: El día de hoy, lunes 31 de agosto, regresan a las aulas más de 1.6 millones de estudiantes en el estado de Puebla. Por otra parte, el presidente municipal de la capital poblana, Pepe Chedraui, encabezó el encendido de las luces de las fiestas patrias. Son cerca de 2.400 piezas luminosas con tecnología LED y con imágenes representativas de las fiestas patrias que estarán circulando y están adornando el centro histórico de la ciudad de Puebla capital. Hombres armados irrumpieron en una iglesia y asaltaron a los fieles en Puebla.
1: Titulares Alerta Ciudadana.
0: Fuerte accidente en la autopista Tuxpan-Tampico dejó una persona herida, entre ellas una persona originaria del municipio de Huauchinango, Puebla. Por otra parte, continúan las investigaciones ya que la Fiscalía General de la República detuvo a 8 personas implicadas por el delito del secuestro agravado en contra de trabajadores de la Comisión Federal de Electricidad.
1: Titulares local.
0: En el Día Internacional de las Víctimas de Desapariciones Forzadas, madres buscadoras colocaron rostros de familiares desaparecidos en el Árbol de la Esperanza, ubicado en pleno centro del municipio de Huauchinango, Puebla. Además, autoridades de este lugar inauguraron este fin de semana el acceso al puente Salsipuedes. Por otra parte, la Secretaría de Seguridad Pública y Protección Ciudadana del municipio de Huauchinango desplegó un fuerte operativo pasajero seguro en las inmediaciones de la carretera federal México-Tuxpan como parte de las estrategias coordinadas para poder garantizar el orden público y prevenir actos delictivos en el transporte público.
1: Titulares regional.
0: La madrugada del pasado sábado robaron un vehículo en Tenango de las Flores, por lo que también estaremos platicando de este tema. Además, un motociclista sufrió un fuerte accidente en la México-Tuxpan. Asimismo, cabe señalar que en el municipio de Jicotepec de Juárez, Puebla, próximamente instalarán una mesa de servicios donde estará personal de la Comisión Federal de Electricidad para poder atender cobros por altas multas para que la población pueda asistir en los siguientes días.
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0: 7:07 a.m. Es así como iniciamos este informativo a través de los micrófonos de Ultra Noticias Huauchinango, a través de la Reina Grupera 91.7 FM. En esta mañana muy agradable, donde ya inicia el caos, inicia una nueva etapa para aquellos que van a incursionar en temas educativos. Así que hoy es un gran día, una gran oportunidad, un día histórico, porque hoy estarán nuevamente las calles repletas con alumnos, docentes, a quienes les enviamos un cordial saludo y que se prepararon justamente una semana antes con algunos cursos, talleres, y que ya le dijimos de forma oficial adiós a las vacaciones de verano. Hay que prepararnos para diferentes actividades que van a empezar a la próxima semana. Vienen temas en los cuales también todo el sector educativo estará participando. Se acerca el 15 de septiembre, una fecha festiva. Posteriormente, pues ya le vamos a ir diciendo poco a poco al próximo cierre del año 2026. Así que hay que disfrutar al máximo, por lo que les enviamos un cordial saludo a todos aquellos que van a iniciar su jornada laboral, su jornada educativa. Hay que tener mucha paciencia, tomar las cosas como son, ser disciplinados, y vaya, hoy vamos a platicar justamente de todo ello, del regreso a clases, cuántos alumnos, para que usted nos vaya platicando, si tiene alguna fotografía también que compartirla justamente con nosotros. Obviamente no la vamos a difundir en redes sociales, para que nos platiquen qué es lo que están colocando en las mochilas. Algunas recomendaciones que ustedes como mamás también le hacen a nuevas mamás, porque lo cierto es que justamente el día de hoy, muchas hoy van a estar llorando a la fuera del preescolar, en ese episodio tan bonito y tan agradable. Así que hoy es un día muy, muy importante para todos los mexicanos. De igual manera, le doy la cordial bienvenida a nuestro compañero Gabo García, quien nos apoya y nos asiste en el área operativa. Hola, Gabo, muy buenos días. ¿Qué tal este regreso a clases?
1: Así es, Lili, buenos días. Efectivamente, no hay día que no se cumpla, y hoy los pequeños regresan a las aulas educativas, nuevos niños que se incorporan al primer año de primaria, los del preescolar, así que bueno, será un día de mucha lloradera ahí en las escuelas. Esperemos que disfruten este día y que bueno, pues se quede ahí guardado en la memoria, porque esto va a ser, como decías, histórico. Mientras tanto, nosotros le invitamos a que se comunique con nosotros, repórtese al 776-762-7262, por supuesto nuestro número de WhatsApp 776-767-6707, y a través de las redes sociales, donde bueno, pues constantemente estamos publicando información que ocurre aquí en el municipio de Huauchinango, por supuesto a nivel de la región, estatal, y alguna nota internacional y deportiva que también estamos colocando en nuestras redes sociales. Así que comuníquese, vamos iniciando el día. Hoy el clima está muy bonito, hace sol, aunque se pronostica, bueno, más adelante Lili les dará el clima, pero bueno, pues también pronostican más tarde pues días nublados, probabilidad de lluvias, así que manténgase al pendiente de la información. Hay que cuidar a los niños hoy en su primer día, así que bueno, pues esperemos que tengan un excelente inicio de cursos en esta mañana.
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0: 7:10 a.m, la frase del día de hoy, lunes 31 de agosto, dice lo siguiente: la excelencia no es un acto, sino un hábito. Una frase de Aristóteles que nos invita justamente, la excelencia se cultiva mediante la práctica constante y la búsqueda de la mejora diaria. Así que ánimo para todos los que van a iniciar una nueva etapa en su vida educativa. Hay que cultivar la excelencia con la disciplina, siempre apegados a los principios, a los valores y, por supuesto, a las metas que queremos que se cumplan en nuestra vida.
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0: Cada 31 de agosto, la iglesia celebra a San Ramón Nonato, religioso de la Orden de la Merced, nacido en Cataluña, España, en el año de 1204. Además, se le llama Nonato, es decir, no nacido de madre viva, sino extraído del cuerpo sin vida de una persona por una cesárea. Además, por esta razón, es protector de las parteras y mujeres embarazadas. Entre otros santos que el día de esta mañana se recuerdan, destacan los siguientes: San Aidano, Aristípedes, Paulino, Andrés y también Dominguito. Si usted lleva por nombre los ya mencionados, le deseamos que tenga un excelente cumpleaños.
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1: Buenos días, iniciamos este bloque de noticias internacionales, y es que fíjense que Google Maps cambió el nombre del lago Ontario por
3: Lago de América para usuarios de Estados Unidos, después de que el presidente estadounidense Donald Trump firmara una orden ejecutiva para cambiar la denominación de este cuerpo de agua que su país comparte con Canadá en medio del recrudecimiento del conflicto comercial entre Washington y Ottawa. El gigante tecnológico anunció en su blog el pasado sábado que el cambio ha comenzado a implementarse para los usuarios que se conecten en Estados Unidos con base en el nuevo nombre del agua asignado por el Sistema de Información de Nombres Geográficos de Estados Unidos. Aquellos que se conecten desde Canadá seguirán viendo el nombre Lago Ontario, mientras que los que lo hagan desde terceros países verán los dos nombres. Google, hay que recordar, hizo lo mismo cuando el presidente Donald Trump firmó una orden ejecutiva para renombrar el Golfo de México como Golfo de América. Esto en enero del año pasado, en represalia por lo que él consideraba una respuesta insuficiente del país vecino en la lucha contra el tráfico de fentanilo. Vamos ahora hasta Nepal, donde las autoridades elevaron el día de ayer domingo a 788 el número de muertos, cifra que junto a los 16 decesos reportados por China, colocan en 804 el saldo de fallecidos a ambos lados de la frontera tras la violenta riada del pasado miércoles. Del lado chino, las autoridades han reportado 546 personas sin localizar, lo que deja un total conjunto de 3,048 desaparecidos, entre ellos cientos de turistas extranjeros, incluidos al menos dos españoles. Por su parte, las Fuerzas Armadas de Nepal rescataron a 183 personas, entre ellas cuatro ciudadanos chinos, en las zonas afectadas por las inundaciones en Rasuwa este domingo, mientras siguen sumando personas a la lista de desaparecidos, que ya asciende a 2,500 personas tan solo en el territorio nepalí. Según informaron a EFE, fuentes militares, se ha instruido que las operaciones por vía aérea prioricen el rescate de gente atrapada y la búsqueda de desaparecidos. Según el último balance del Ministerio Chino de Gestión de Emergencias, la nueva represa natural formada por un corrimiento de tierra en la zona afectada por la riada ha comenzado a desaguar de forma natural y está ya prácticamente vaciada en el suroeste del Tíbet. Y a propósito, el Papa León XIV pide la ayuda de todos para Nepal y el Tíbet tras la riada. Y es que el Papa León XIV animó a prestar ayuda a Nepal y el Tíbet para aliviar la situación tras la grave riada del pasado miércoles, que se ha saldado con cientos de muertos y miles de desaparecidos. El pontífice, tras el rezo del Ángelus en la puerta de su palacio de descanso en la localidad romana de Castel Gandolfo, ante numerosos fieles que le escuchaban, llamó a rezar por quienes han perdido la vida, por los heridos y los desaparecidos, así como por sus familiares y por quienes se esfuerzan en las tareas de auxilio y búsqueda. Por otro lado, el Papa volvió a animar a los fieles a rezar por la paz. Hasta aquí nuestro bloque de noticias internacionales. Vamos a nuestra primera pausa comercial. Al regreso, mi compañera Lili González con toda la información a nivel nacional. Ya volvemos.
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0: 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Continuamos. 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
10: 7 de la mañana con 18 minutos. Si usted va a salir de casa, le invitamos a que conozca las condiciones meteorológicas. Para el día de hoy, lunes 31 de agosto, el monzón mexicano generará una inestabilidad atmosférica sobre el noreste del territorio nacional, propiciando lluvias fuertes a muy fuertes acompañadas con descargas eléctricas y rachas de viento para el estado de Baja California Sur, Sonora, Chihuahua, Durango, Sinaloa y también el estado de Nayarit. Asimismo, cabe señalar que en la República Mexicana se generará una onda tropical número 34 sobre el sureste y el sur del país, ocasionando chubascos y lluvias fuertes, muy fuertes, acompañadas con descargas eléctricas en la zona del occidente, centro, noreste, oriente, sur y sureste del territorio mexicano, por lo que estas condiciones también afectarán a la Ciudad de México, en donde el día de hoy, a pesar de la presencia de cielos totalmente soleados, también no se descarta la presencia de lluvia. El día de hoy se registrará una mínima de al menos 13 grados centígrados y una máxima de 24 grados centígrados. Para la ciudad de Puebla capital, a quienes enviamos un cordial saludo, el día de hoy prevalecerán cielos totalmente soleados, alcanzando una mínima de 13 y una máxima de 26 grados centígrados. Asimismo, para el municipio de Huauchinango, Puebla, hoy prevalecerán cielos soleados, alcanzando una mínima de 16 y una máxima de 23 grados centígrados. Para el municipio de Juan Galindo, la tendencia meteorológica será de cielos soleados, alcanzando una mínima de 16 y una máxima de 24 grados centígrados. Por otra parte, en el municipio de Jicotepec de Juárez, Puebla, el día de hoy el termómetro alcanzará una mínima de 18 grados centígrados y una máxima de 25 grados centígrados. Para el municipio de Zacatlán, hoy prevalecerán cielos totalmente despejados, alcanzando una mínima de 13 y una máxima de 20 grados centígrados. Finalmente, para el municipio de Chignahuapan, Puebla, el día de hoy se esperan cielos soleados, alcanzando una mínima de 12 y una máxima de 18 grados centígrados.
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10: 7 de la mañana con 20 minutos, vamos con información lamentable que ocurre a nivel nacional, y es que madres buscadoras localizaron entre la basura a una jovencita. Estos hechos ocurrieron la noche del pasado 28 de agosto de este 2026, cuando integrantes del colectivo feminista Echend localizaron un cuerpo sin vida de una joven de entre 18 años y 20 años sobre el kilómetro 55 de

0: del circuito exterior mexiquense, esto a un costado del canal de la compañía en los límites de Texcoco con Chimalhuacán y la zona de Nezahualcóyotl. Tras recibir una alerta anónima, fue como las activistas hallaron a la víctima sobre un neumático entre la basura y también entre el lodo. La joven vestía en el momento en el cual la localizaron un pantalón de mezclilla de color azul rey, una sudadera oscura, tenis rojos con suelas de color negro, una mochila morada de un unicornio y además una pulsera de color negro con una piedra blanca sobre el tobillo izquierdo. Ante la falta de luz y la crecencia del canal por las lluvias, cabe señalar que las integrantes de este colectivo, mismas que quedaron impactadas por este hallazgo, resguardaron el cuerpo iluminando con sus propios celulares para poder evitar que fuera arrastrado hasta que llegaran elementos de la Guardia Nacional, así como la Fiscalía de la Ciudad de México, para poder llevar a cabo las indagatorias correspondientes. Asimismo, dentro de este contexto, muchas compartieron esta información para hacer la reflexión si era necesario y es justo que las madres buscadoras sean quienes hagan ese trabajo y no la Fiscalía. Además, que cabe señalar que ellas han pedido en diferentes ocasiones el acompañamiento justamente de las autoridades para poder tener un perímetro seguro mientras llevan a cabo este tipo de actividades que lamentablemente dejan pues en visto todo lo que se hace y también todo lo que no se hace por parte de las autoridades. Hasta el momento la víctima continúa como desconocida, sin embargo hicieron la petición de medios nacionales así como locales a sumarse en compartir dicha información para que pronto sean localizados familiares de esta persona, quien se presume que podría ser de la Ciudad de México o incluso de algún otro estado de la República Mexicana. Mientras tanto, también hay otro contexto por parte de la Iglesia Católica, quien llama a no ser indiferentes ante la crisis de desapariciones que se registra actualmente en México. Estos actos son los calificó así como las heridas más profundas que enfrenta el país y que no debe de normalizarse hoy en la realidad y en la sociedad. Esto en el marco del Día Internacional de las Víctimas de Desapariciones Forzadas. Por ello, la Arquidiócesis Primaria de México, a través de su editorial publicada en el semanario Desde la Fe, señaló que detrás de cada una de las personas desaparecidas existe una familia que mantiene la esperanza de encontrarla, por lo que pidió evitar caer en la indiferencia o acostumbrarse a ver esta triste realidad con algunos postes que hoy lamentable lucen con cientos de boletines de búsqueda, en el cual no solamente ahora ya vemos rostros de adultos mayores, hoy lamentablemente algunos boletines incluyen rostros de menores de edad, incluso algunos bebés. El mensaje subraya que la desaparición de personas debe de asumirse como una causa nacional en la que las autoridades tienen la responsabilidad de poder fortalecer las instituciones encargadas de la búsqueda, garantizar respuestas efectivas y atender a las víctimas con sensibilidad y además con mucho compromiso. Asimismo, la Iglesia sostuvo que también tiene un deber pastoral ante esta problemática, al considerar que la fe exige acompañar a quienes sufren, abrir también espacios de escucha, fortalecer el tejido social y promover en todo momento acciones orientadas a la construcción de la paz. En su pronunciamiento reconoció la labor de las madres buscadoras y de las organizaciones ciudadanas que participan en la localización de personas desaparecidas y al destacar que su esfuerzo, perseverancia y valentía han permitido importantes avances en la búsqueda de sus familiares y también en el esclarecimiento de diferentes casos. Asimismo, la arquidiócesis exhortó a la población a solidarizarse con quienes continúan buscando a sus seres queridos, exigir también a las autoridades el cumplimiento de sus obligaciones y mantener viva siempre la exigencia de la verdad, la justicia y la paz. Como parte de esta jornada, el cardenal Carlos Aguiar Retes solicitó que las misas dominicales se eleven oraciones de forma especial por las personas desaparecidas y también por sus familiares quienes sufren este proceso en un calvario que parece no terminarse. Además, cabe señalar que justamente las madres buscadoras se vuelven una familia, que si bien en el camino no encuentran a sus familiares, encuentran los cuerpos de otras personas a quienes sus familiares lo siguen esperando. Así que desde aquí les enviamos un cordial abrazo a aquellas personas que buscan algún familiar en el estado de Puebla y en la República entera para poder pues tener ese descanso y darle también a ellos una sagrada sepultura. Vamos con más información, 7:21 a.m. Y hablando en este contexto, Gabo, ojalá la población hoy tome en consideración que el tema de las desapariciones, aunque suele ser una palabra muy difícil a veces de complicarla, de pronunciarla, es importante que no nos acostumbremos justamente a no ser sensibles. Hoy tenemos que autoprotegernos, ¿cómo? Ahora con el regreso a clases, pues evitar circular fotografías que aunque para nosotros son muy importantes cuando acompañamos a nuestros hijos a los planteles educativos. Lo tradicional es tomarles una foto. Ojalá la población nos escuche. Evitarla, subirla y compartirla ya sea en los estados o en las redes sociales, porque esto puede propiciar a que personas que ahora se dedican a tener contacto con los menores de edad o a llevar a cabo este tipo de actos, justamente ocupan hoy la tecnología para poder llegar a sus víctimas. Esto como parte de la protección que entre nosotros como población podemos implementar. Además, es necesario que si vemos algo sospechoso, alguna persona o alguna situación, de forma inmediata, nunca poner en riesgo nuestra integridad, sino llamar a las autoridades correspondientes. Daremos lectura a los mensajes que también nos han compartido.
1: Así es, Lili, muchas gracias a las personas que se comunican con nosotros. Por supuesto, un saludo al señor Juan, nos acaba de hablar hace un momento para comentarnos algo que ocurrió en una tienda de conveniencia. Por supuesto que estaremos haciendo el reporte más adelante. También saludamos en esta mañana a Fabi, nos acaba de hablar de Tenango de las Flores, ya está lista para el regreso a clases. Por supuesto, un saludo también a su esposo, al señor Francisco. Muchas gracias, Fabi, por comunicarte con nosotros. También, Lili, durante este fin de semana, bueno, pues hubo algunos mensajes que nos estuvieron compartiendo a través de nuestro número de WhatsApp. Muchas gracias, tratamos de darle respuesta inmediata. Nos reportaban, por ejemplo, que en frente a una farmacia en Avenida de los Técnicos hay un problema de vialidad y bueno, comentaban que o pedían el apoyo de nuestros amigos de tránsito para que pudieran checar esa situación. Como siempre lo hemos comentado, bueno, pues es importante que también como nosotros, como ciudadanía, bueno, pues ayudemos en el buen funcionamiento y para que nuestras calles sean transitadas de la mejor manera. Afortunadamente, bueno, pues ya se reabrió o ya se puso en circulación el acceso que comunica a las colonias El Paraíso, Vima, La Palpa, toda esa parte. Así que seguramente a partir del día de hoy el tráfico será más fluido. Esperemos que, bueno, también como padres, en esta mañana que vamos a regresar a la escuela, bueno, pues tratemos de salir un poco más temprano, salir con tiempo para que también ayudemos a nuestros amigos del área de vialidad que como siempre están al pendiente. Y por supuesto un saludo para nuestro buen amigo el maestro Edgar Sánchez, a quien tuvimos oportunidad de saludar el día de ayer. Así que bueno, pues ahí están los reportes que nos lleguen llegando. También dice este otro mensaje, nos comparten un enlace, enseguida también lo estaremos compartiendo. Por supuesto, un saludo para la terminación 76 que dice buenos días, excelente noticiero, muchas gracias. También la terminación 21 que manda saludos a todas las personas y a todos los niños que ya están saliendo. Por supuesto que sí, un saludo muy afectuoso a la señora Arteaga allá en la colonia Adolfo López Mateos. Muchas gracias, señora, esperemos que se la pase muy bien. Saludos, el viernes nos llamó para pedirnos una felicitación, pero ves que tuvimos una entrevista, ya no pudimos mandar el saludo, así que entonces ahí está el saludo, señor Arteaga, esperemos que se la pase muy bien todos los días, disfrute, bueno, pues, cada día. Así que entonces vamos a la pausa comercial en Buchenango, Puebla, ahora son las 7:30 a.m, todavía tenemos mucha información, así que ya regresamos con esta, ya volvemos.
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7: 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Continuamos. 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
9: Para este lunes, el Hoy No Circula aplica para autos con engomado amarillo, placas con dígitos 5 o 6 y que tengan holograma 1 y 2. Recuerde que el programa funciona en la Ciudad de México y en municipios del Estado de México desde las 5 de la mañana y hasta las 10 de la noche. Por otra parte, los vehículos que sí pueden circular son aquellos que tienen holograma doble 0 y 0, así como vehículos eléctricos, híbridos, de transporte escolar, de perecederos, de residuos peligrosos y servicios de seguridad pública. No se confíe. Antes de salir de casa, le invitamos a mantenerse informado a través de los canales oficiales de información por si se llega a presentar una contingencia mental. Recuerde también que la persona que no cumpla con el Hoy No Circula recibirá una multa conforme al reglamento de tránsito de la Ciudad de México. Continuamos con la información.
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0: 7:35, vamos con más información. Además, cabe señalar que este lunes regresan a las aulas más de 1.6 millones de estudiantes en todo el estado de Puebla. Fue así como el pasado 15 de julio, cuando las y los alumnos acudieron por última vez a clases correspondientes al pasado ciclo escolar 2025-2026. Iniciaron así unas largas vacaciones, las cuales están concluyendo y concluyeron el día de ayer, 30 de agosto. Por otra parte, la Secretaría de Educación Pública del Estado de Puebla hace un llamado a madres, padres de familia y tutores a impulsar a sus hijos desde una buena comunicación, una buena alimentación y aspectos relevantes como la disciplina y la puntualidad al acudir a los diferentes planteles educativos, donde miles de docentes también el día de hoy iniciarán una excelente jornada laboral. Por su parte, el gobierno de Puebla desplegará un fuerte operativo vial integrado en la capital poblana por 120 elementos de tránsito en las zonas escolares de la zona de Angelópolis, por lo que también hace un llamado a los gobiernos del estado de Puebla y de los diferentes municipios a que brinden este apoyo vial a las escuelas educativas. A partir del día de hoy, lunes, las vialidades poblanas incrementarán su flujo vehicular, por lo que los agentes de tránsito en la ciudad serán los encargados de poder agilizar la circulación durante este arranque de clases, por lo que hacemos un llamado a los padres de familia, aquellos que tienen y cuentan con vehículo particular, a ser considerados al acudir a esos planteles educativos, despejar las calles principales, así como salir con anticipación para evitar así algunos contratiempos. Es importante que aquellos que viven cerca de las escuelas, pues eviten justamente utilizar el vehículo particular y en todo momento reducir sus niveles de velocidad cuando tengan que acercarse a una periferia de 500 metros a los planteles para evitar así algún accidente involucrando así a algunos estudiantes. Por otra parte, vamos con más información, ya que mientras muchos estamos viviendo este retorno a clases educativas también en la capital poblana, el presidente municipal Pepe Chedraui encabezó el encendido de las luces de las fiestas patrias para este próximo mes que se acerca. El gobierno de la ciudad de Puebla instaló cerca de 2.400 piezas luminosas con tecnología LED, con imágenes representativas de las fiestas patrias que transformarán diferentes espacios públicos, avenidas y también edificios emblemáticos en excelentes escenarios que evocan en la historia, la cultura y también la identidad nacional. Con estas acciones, el gobierno de la ciudad de Puebla refrenda su compromiso, por lo que el presidente municipal Pepe Chedraui preservará y enaltecerá los valores históricos y culturales de México, haciendo estas actividades en pleno centro histórico de la capital poblana, un encuentro para la ciudadanía y también un espacio donde se muestran las tradiciones y que puedan celebrarse y compartirse de una forma segura, por lo que más adelante también iremos compartiendo parte de las actividades cívicas y también parte del programa cultural que se pretende que se lleve a cabo en la ciudad de Puebla para que los turistas puedan justamente disfrutar de estas celebraciones. Asimismo, vamos con más información, siendo las 7:38, ya que pues mientras unos estaban disfrutando las vacaciones, algunos ciudadanos también acudieron a la capital poblana para poder disfrutar y visitar algunos templos. Sin embargo, cabe señalar que la delincuencia hoy ya no respeta ni siquiera estos espacios, ya que hombres armados irrumpieron en una iglesia y asaltaron a los fieles en la capital poblana. Estos hechos ocurrieron el pasado 27 de agosto, cuando un comando armado irrumpió en la iglesia de Dios que se encuentra en la colonia de la zona conocida como Residencial Boulevards de Puebla capital para poder llevar a cabo este asalto masivo. Un grupo de hombres encapuchados interceptó a las personas que se encontraban dentro de este recinto y, de acuerdo con los reportes, había también pues algunos menores de edad quienes empezaron a llorar al ver estas terribles escenas. Con armas de fuego, los delincuentes comenzaron a amenazar a los asistentes para poder obligarlos a entregar parte de sus pertenencias y algunos teléfonos celulares. Cerca de 5 sujetos amenazaron a los presentes y otros 5 se quedaron afuera para poder vigilar el alrededor de este templo. Los ladrones se llevaron entre las pertenencias, dinero, celulares particulares y artículos, además de las llaves de varios vehículos particulares para posteriormente darse la fuga de la iglesia. El templo se localiza justamente en la zona conocida como el Boulevard Carlos Camacho Espíritu y la 3 Sur, al sur de la capital poblana, por lo que se espera que los ciudadanos que habitan cerca de ese templo puedan compartir fotografías y videos que son captados justamente de cámaras de seguridad para que sea parte de una carpeta de investigación, y por ende también se espera que las personas encargadas de esta iglesia puedan efectuar la denuncia correspondiente ante el Ministerio Público para que sean así las autoridades quienes lleven a cabo las investigaciones correspondientes ante este hecho que pues nos deja pues anonadados, porque ya estos delincuentes no respetan ni siquiera estos templos sagrados. Vamos con más información. Siendo las 7 de la mañana con 41 minutos, daremos lectura a algunos mensajes que nos comparten, por lo que también hacemos un llamado a la ciudadanía, ya que durante la mañana del día de hoy, 31 de agosto, lunes de este 2026, se reporta el robo de una camioneta tipo estaquitas. Es una camioneta de color blanco, Nissan, con la parte alta, acondicionada como para cargar plantas, por lo que hacemos un llamado a la ciudadanía. En un momento estaremos compartiendo esta fotografía de esta unidad. Nos informan que esta camioneta fue robada cerca de las 5:30 y 6 de la mañana en las colonias de Hidalgo, sobre la zona de Tenango de las Flores. Es una camioneta, vuelvo a repetir, Nissan, de color blanco con redilas de color, y en la parte alta tiene una lona de color azul. Placas de circulación, letras mayúsculas, anótelas, SL58917. Si usted tiene conocimiento de algún dato que ayude a la localización de esta unidad, le pedimos amablemente que la reporte a través del 911 o 089, y asimismo el llamado a las víctimas de este robo a reportar estas acciones a las autoridades para que también puedan levantar el reporte de robo en las plataformas digitales.
1: Así es, esperemos que ayudemos a encontrar esta camioneta y bueno, pueda regresar a sus dueños. Nos han compartido imágenes de buenos días, dice esta que nos ha llegado hoy, lunes 31 de agosto, último día del mes, y el propósito es seguir con fe, porque todo lo que ponemos delante de Dios en oración tiene solución, tiene salida y tiene respuesta. Buen día, feliz inicio de semana. Muchas gracias por esta imagen que nos han compartido. Por supuesto que un saludo para nuestro buen amigo Don Mighty Song, que como siempre también se está compartiendo con nosotros. Muchas gracias a todas las personas que se siguen comunicando con nosotros. Un saludo a Don Virgilio, que ya nos escribió. En un momento más estaremos escuchando el audio y por supuesto que lo compartiremos con todos ustedes a través de este espacio informativo. Comuníquese con nosotros, 776-762-7262. Nuestra línea telefónica fija y el 776-767-6707 para que nos haga llegar su denuncia ciudadana. Recuerde que si usted es testigo de algo que ocurre en Huauchinango, en el lugar donde nos escucha, en donde vive, en alguna colonia o en su comunidad, bueno, pues comuníquese y por supuesto que estaremos compartiendo la denuncia de manera anónima con las autoridades correspondientes, quienes, bueno, pues tratarán de ofrecer una solución a esa problemática que nos están compartiendo. Nos acaban de mandar un audio, enseguida lo escuchamos, terminación 81. Muchas gracias, ahorita lo compartimos. Vamos a la pausa comercial, regresamos con más información. En Huauchinango, Puebla, ahora faltan 15 minutos antes de las 8 de la mañana. Que no se le haga tarde, recuerde que hoy regresamos a clases y bueno, pues queremos evitar pues el tráfico, así que por favor, lleguemos con tiempo. Vaya preparando lo que le va a dejar a su niño, no espere llegar a la puerta de la escuela para empezarle a dar el beso, de las recomendaciones, darle el dinero, decirle te portas bien. Hay que procurar hacer esas cosas con un poco más de tiempo para que también ayudemos a los demás papás que se les hizo tarde, porque hay unos que van a llegar tarde, ¿eh?
0: Sí, ayer recordé, Gabo, y yo decía, hoy se siente como cuando es 6 de enero y es la noche mágica, porque todos se duermen súper temprano y alistan el uniforme, la mochila, adelantan algunas actividades, pero lo triste es que pasa una semana y ya las cosas no vuelven a ser como el primer día. La invitación es a que los padres de familia, los que tienen niños, pues compartan esas actividades y que se vuelva un hábito. Durante la noche hay que preparar justamente todo y dejarlo en un solo lugar para no andar al siguiente día buscando y enojarse por todo, que la corbata, que los zapatos, que ya no encontré las calcetas. Incluso, ¿sabes? Como una recomendación, Gabo, en la puerta del refrigerador refrigerador que siempre utilizamos, o en la puerta de la casa, o al revés de la puerta de las recámaras. Hay que colocar, justamente hay una cartulina con actividades que los niños pueden hacer en casa para que también colaboren y ayuden, como llegando de la escuela, te quitas el uniforme, lo dejas en un solo lugar, los zapatos van en un lugar, y esto ayuda a sobrellevar las circunstancias, porque hay que recordar que hay muchos padres de familia, tanto mamá como papá, que tienen que trabajar, y esto ayuda a que justamente se eviten pues esos malos momentos. Hay que colaborar hoy con los docentes, quienes también tendrán muchas actividades, algunas planeaciones, quienes irán realizando para que los niños tengan todo el aprovechamiento que se requiere para que ellos justamente sean ciudadanos y estudiantes destacados. Así que recuerde esa frase: la escuela es mi segunda casa, pero mi casa es mi primera escuela. Todo inicia desde en casa, con disciplina, que a veces sabemos que es un poquito complicado, pero los hábitos justamente se tienen que fomentar de forma diaria. Iremos a una pequeña pausa comercial, 7 de la mañana con 46 minutos.
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7: Buenos días, hoy es 31 de agosto, último día del mes, y fíjense que un día como hoy, pero de 1951, una empresa alemana presentaba el primer LP, en inglés Long Play, que no es otra cosa más que un disco de vinilo de larga duración. Hoy, un día como hoy, pero de 1951. Por otra parte, un día como hoy, pero de 1997, murió Lady Di, una trágica noticia que, bueno, conmocionó al mundo entero en aquella ocasión. Hay que recordar que su muerte sucedió tras un accidente automovilístico en París, Francia. Después fue trasladada a un hospital donde fue sometida a una intervención quirúrgica de urgencias durante 2 horas antes de ser declarada muerte. Un acontecimiento que, como ya lo dije, en aquel tiempo conmocionó a toda la opinión pública. Y fíjense que hoy es el Día Internacional de la Solidaridad. Y es que la Organización de las Naciones Unidas proclamó esta fecha con el fin de promover los ideales de solidaridad entre las naciones, los pueblos y los individuos. Se eligió esta fecha en honor al movimiento social polaco Solidaridad, uno de los responsables de la caída del Muro de Berlín. Es más, uno de sus dirigentes, Lech Walesa, fue consagrado con el Premio Nobel de la Paz gracias a que promovió los ideales de la solidaridad no solo en su país, sino por todo el planeta. También hoy es Día Mundial o Día Internacional de los Afrodescendientes, y es que la Asamblea General de la Organización de las Naciones Unidas decidió proclamar este día como el Día Internacional de los Afrodescendientes a fin de promover un mayor reconocimiento y respeto de la diversidad del legado, la cultura y la contribución de los afrodescendientes al desarrollo de las sociedades, así como de promover el respeto de los derechos humanos y las libertades fundamentales de los afrodescendientes. En México, el legado africano tiene su origen en la época de la conquista y su constante desarrollo después de la colonia hasta nuestros días. Hay que recordar que llegaron como esclavos desde África, se instalaron principalmente en las áreas de la costa, tales como Veracruz, Guerrero y Oaxaca, aunque más tarde se verían desplazados a otras regiones. La contribución de la comunidad afrodescendiente está presente en los procesos políticos, económicos, culturales, sociales y demográficos. A pesar de ello, la discriminación y los procesos de invisibilidad continúan marginando al pueblo afromexicano. Así que un saludo a toda la comunidad afrodescendiente que se encuentra en nuestro país.

0: 7:52 PM. Gracias a las personas que se comunican con nosotros. En un momento daremos lectura a los mensajes que nos comparten y también agradecer a el sector del transporte público que desde muy temprano nos sintonizan a través de la frecuencia de Ultra 91.7 FM Noticias y por supuesto después del noticiero que se quedan con la Reina Grupera con toda la programación que nuestros compañeros dedican para que la población también pase un día agradable. Y bueno, vamos con la nota roja porque este fin de semana lamentablemente se registró un fuerte accidente sobre la autopista Tuxpan-Tampico que dejó a diferentes personas lesionadas, entre ellas a un joven del municipio de Huauchinango, Puebla. Estos hechos ocurrieron la tarde del pasado sábado, 29 de agosto, a la altura del sitio conocido como Los Naranjos, sobre el kilómetro número 26. La unidad en la que viajaba este joven, identificado como Jonathan Vite Andrade, de 32 años de edad, terminó en pérdidas totales después de perder el control y volcar sobre la carpeta asfáltica. En dicha unidad también viajaban dos trabajadores de la empresa AMI, quienes brindaban mantenimiento a la empresa de Petróleos Mexicanos. Asimismo, de forma inmediata, algunos conductores que se percataron de este fuerte accidente llamaron de inmediato a cuerpos de emergencia, quienes se trasladaron hasta el sitio para poder estabilizarlos y trasladarlos al IMSS de Tuxpan para su atención médica, por lo que autoridades de este punto y de este lugar hacen un llamado a transitar con mucha precaución justamente en algunas curvas donde algunos vehículos por falta de precaución, por la falta de señalética en este lugar, pierden el control y terminan ya sea en términos mortales o pérdidas, por lo que hacen el llamado a manejar justamente con mucha precaución. Al respecto, las personas involucradas fueron trasladadas al hospital de Tuxpan para poder recibir atención por parte de los elementos de primeros auxilios. Asimismo, vamos con algo lamentable que muchos ya conocen, con la desaparición de trabajadores de la Comisión Federal de Electricidad en las inmediaciones del Estado de Puebla con el Estado de Hidalgo. Al respecto, cabe señalar que la Fiscalía General de la República ya detuvo a 8 personas implicadas por este delito de secuestro agravado. Luego de complementar y dar cumplimiento a esta orden de cateo, la Fiscalía General de la República detuvo y llevó a cabo el proceso a 8 personas por su posible participación en el delito de secuestro agravado cometido en contra de 2 víctimas que se encontraban reparando un vehículo particular en la carretera Tulancingo-Huauchinango en el mes de junio del presente año. Por lo anterior, la Fiscalía Especial de Investigaciones de los Delitos de Desaparición Forzada ejecutó diversas técnicas de investigación para poder obtener la información financiera y las líneas de comunicación y posteriormente llevar a cabo el cateo en 5 inmuebles donde se logró el cumplimiento de la orden de aprehensión dictada en contra de varias personas, incluyendo algunas femeninas como Anaid N., Xochil N., Luis Carlos N., Moisés N., Jesús N. y también a Valeria y Litzi N. por implicadas justamente en este tipo de actos de alto impacto. Tras aportar los datos de pruebas suficientes, la persona del Ministerio Público Federal adscrita a la Fiscalía Especializada en Materia de Derechos Humanos obtuvo una autoridad judicial vinculada a proceso por el delito mencionado. Por ello, la Fiscalía General de la República, a través de la Fiscalía Especial en Investigaciones de Delitos de Desaparición Forzada, reitera su compromiso con las víctimas y también con la sociedad para dar esclarecimiento a los hechos, así como poder garantizar el acceso a la verdad y a la justicia en una oportunidad de informar sobre los avances correspondientes ante este tipo de actividades que llevan a cabo las autoridades. A las personas mencionadas en este comunicado que compartieron el día de ayer en la plataforma oficial se les presume inocentes mientras no exista una sentencia condenatoria emitida por la autoridad judicial competente. Al respecto, pues no han brindado información oficial del paradero de ambos trabajadores, por lo que se presume que continuarán con las investigaciones correspondientes. Por otra parte, que mencionar que siempre las autoridades mantendrán en anonimato los datos oficiales, tanto de los familiares como de las víctimas, esperando así brindarle todo el acompañamiento legal y la protección a estas familias que lamentablemente pues han vivido este tipo de asaltos y secuestros. 7:57 PM y vamos con un servicio social. porque la Fiscalía del Estado de Puebla emite 2 comunicados para poder localizar a Marbella Banda Sánchez, vista por última vez el 30 de junio de este 2026, saliendo de su domicilio con su hijo, un hijo menor de edad, de nombre Gael Rosales Banda, en el centro de la localidad de Venta Grande, por lo que ya han compartido estos boletines de búsqueda para que la población pueda compartirlos con la ciudadanía y pronto se tenga algún dato de la localización de ambas personas. Flor Marbella Banda Sánchez, ella actualmente cuenta con 23 años de edad, estatura de 1.55 metros, características femenina de tez morena clara, cabello largo, ondulado, de color negro, complexión delgada y como señas particulares, pues mencionan que la última vez se le vio en la localidad de Venta Grande junto con su menor hijo de nombre Gael Rosales Banda, de 2 años de edad. Él apenas mide aproximadamente 87 centímetros para que la población pueda compartirla, tiene menos de 1 metro este pequeño, para que pueda compartir dichos boletines donde se muestra el rostro de ambas personas para que pronto sus familiares tengan algún dato de ellos. Es importante que anote el número de la Fiscalía, 776-105-5655. Daremos lectura también, que también nos han compartido a nuestras diferentes plataformas digitales.
1: Así es, Lili, muchas gracias a las personas que se siguen comunicando con nosotros. Tenemos ya varios mensajes. Vamos a escuchar este que nos mandaron hace un momento. Adelante, buenos días.
2: Hola, que tengan un excelente día, excelente programa. Dios los bendiga y los cuide y los bendiga. Aquí los escuchamos en la combis de la 3N. Excelente programa, bendiciones y suerte el día de hoy.
1: Perfecto, un saludo a todos nuestros amigos operadores del transporte público, en especial ese saludo a nuestros amigos de la Ruta 3N. Gracias por estar al pendiente de este espacio informativo. Por supuesto, a todos, hoy inician pues el regreso a clases, las colectivas nuevamente se vuelven a llenar, porque pues sí les afecta, sí afecta a los operadores, y bueno, pues hoy regresarán con todo, así que saludos a todos ellos. También vamos a mandarle un saludo, por supuesto, ya que andamos ahí en la Ruta 3N, a la Unidad 16, al Chillón, como le dicen, así que saludos, por supuesto, para nuestro buen amigo. También vamos a escuchar este otro mensaje que dice: buenos días, un favor, ¿podríamos iniciar una campaña para poner el número en cada domicilio y el nombre de la calle? Esto porque incluso nosotros no ubicamos algunas calles. Tiene mucha razón, ¿eh? Imagínense las personas que vienen de visita o de turismo. Muy buena iniciativa. Algunas casas, bueno, por ejemplo, ahí en donde yo vivo, antes tenía un número, pero ahora ya hay más casas, llegaron nuevos vecinos, entonces como que los números se fueron recorriendo, pero seguimos conservando ese mismo número. Así que entonces es buena iniciativa, ojalá todos podamos escuchar esta y bueno, pues pongámosle número a nuestro domicilio. Las calles también como que han dejado de... Antes era común que en las esquinas apareciera el nombre de la calle, pero bueno, a veces resulta que se robaban, el gobierno, el ayuntamiento los ponía y algunos vecinos maldosos, bueno, pues se volaban los letreros, pero es buena idea. Muchas gracias a la terminación que nos escribió. Un saludo a nuestro buen amigo Enrique Castillo Fuentes. Muchas gracias, gracias por el saludo. Dice que la programación está bien chida. Qué bueno que le gusta. La verdad es que es una programación pensada para todos ustedes, para todos nuestros radioescuchas. Y bueno, pues qué bueno que les está gustando. Dice que nos escucha todos los días. Es taxista, así que saludos a todos nuestros amigos taxistas. Por supuesto, a el buen Víctor Hugo, que como siempre también está al pendiente ahí en el sitio Guerrero. Y por supuesto, a todos nuestros amigos del sitio Juárez también.
0: A la terminal. A Cris, que siempre nos escucha.
1: A Cris, que dijo que hoy nos iba a mandar un saludo.
0: Que a él lo conocen como el taxista hermoso de Huauchinango, así que que nos vayan compartiendo parte de su día a día y cómo los conocen, cómo los ubican aquí en el transporte público.
1: Sí, también al buen amigo Jesús ahí en el sitio Hidalgo, al buen Ramón, a todos, al buen amigo Bardomiano, que ayer tuvimos oportunidad de saludarlo también ahí en el Sal Si Puedes, ahí estuvo presente, así que saludos a todos ustedes. Vamos a la pausa comercial, regresamos con más información.
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0: Hoy es 31 de agosto y hoy es el cumpleaños de la güerita consentida, Marta Alicia Villarreal Esparza, quien nació un día como hoy, 31 de agosto, en Monterrey, Nuevo León. Por supuesto que, bueno, pues saltó a la fama en la década de los años 90 con su agrupación llamada Límite, ¿te acuerdas? La canción de Te aprovechas, Con la misma piedra, Yo sin ti. Y bueno, a partir del año 2000 inició su carrera como solista. Ha ganado diferentes premios y reconocimientos, entre ellos premios Grammy, el Billboard y premios a lo nuestro. Y bueno, hoy recordamos a la güerita consentida. ¿Cómo le hace Lili con las manos cuando baila?
1: Así. Aparte, a sus 54 años, Gabo es uno de los rostros más bonitos en el género de la música del regional mexicano, ya con algunos arreglitos, pero no importa, sigue siendo una de las artistas que ha destacado justamente por su participación y que le abrió justamente las puertas a muchas mujeres para que puedan también incursionar en la música del regional mexicano. Y cómo no, muchos vamos a recordar a esta gran artista, aparte por las tradicionales trenzas que la caracterizaron. Así que, pues, obviamente, hoy es un día muy especial para esta gran artista, por lo que esperamos que sea un día muy agradable. Y bueno, vamos con más información. 8:00 a.m, ya con 6 minutos, daremos lectura a los mensajes que nos comparten más adelante, porque vamos con un tema en el cual no debemos de ser indiferentes, porque las madres buscadoras colocaron los rostros de familiares de desaparecidos en el árbol de la esperanza en el municipio de Huauchinango, Puebla. Esto en el marco del Día Internacional de las Víctimas de Desapariciones Forzadas, una fecha establecida por las Naciones Unidas que busca generar conciencia sobre la desaparición forzada de personas, así como reafirmar la importancia de la verdad, la justicia y el respeto de los derechos humanos. El gobierno municipal de Huauchinango invita a la población a mantener viva la memoria con un compromiso de toda la sociedad en una responsabilidad que debemos de asumir más que nunca, más que no se vuelvan a vulnerar los derechos humanos de las personas. Ante ello, familiares de este colectivo, y el cual pues se ha formado con las historias tristes que han marcado a las familias de Huauchinango, las familias de Jicotepec, familias de toda la zona norte del estado de Puebla, quienes se reunieron el día de ayer para poder llevar a cabo este tipo de actividades como cada año, recordando que en casa siempre hace falta una persona, que en casa siempre hay una silla vacía y que hay una esperanza que no muere hasta que tengan algún dato de la localización de estas personas. Por ello les enviamos un fuerte abrazo a las personas que en muchos casos se tienen que quedar en anonimato por pues también ser víctimas de amenazas, por lo que pues algunas no acudieron el día de ayer al Árbol de la Esperanza, otras pues acudieron con los rostros que hoy podemos ver en pleno centro de Huauchinango, Puebla. Y que este Árbol de la Esperanza también en el mes de diciembre se llena de los rostros y boletines de personas en calidad de desaparecidas, haciendo un llamado justamente a las autoridades en brindarle el acompañamiento a las madres buscadoras, a la protección de datos, en el cual ya hemos platicado acerca de ese tema con algunas familiares y de estas personas, quienes en muchos casos han mencionado que se sienten amenazadas, se sienten tristes por todas estas faltas en los protocolos de investigación, por lo que pues espera que con este árbol nuevamente se haga el llamado a que pues no olvidemos estos rostros, y que si alguna persona de forma anónima tiene algún dato que ayude a su localización, también lo pueda reportar de forma anónima utilizando los números 911 o el 089. Incluso en la parte baja de este Árbol de la Esperanza hay un buzón. ¿Ese buzón para qué sirve?, se preguntarán. ¿O cómo podemos colaborar con la sociedad? Una, si tienen algún dato que ayude a la localización de esas personas, anotarlo de forma anónima. Si hay algún dato, un indicio de dónde se encuentran estas personas con vida o sin vida, lo puedan hacer, dejarlo ahí en una cartita o una palabra de aliento. Estos colectivos se han unido por el dolor, pero también por la esperanza. una esperanza que no debe de morir. Algunos ya le dieron sepultura a sus familiares, pero aún así siguen formando parte de este colectivo. 8:10 a.m, vamos con más información. Por otra parte, cabe señalar que ante el retorno a clases, las autoridades municipales que encabeza el gobierno municipal de Huauchinango iniciaron y dieron ya de forma oficial la apertura del acceso al puente Sal Si Puedes, una obra que conecta al barrio de Sacamila con los accesos principales al centro de Huauchinango, una obra que también se llevó a cabo en un tiempo récord, aprovechando las vacaciones de verano, tiempo idóneo para poder trabajar sobre la zona de una forma coordinada. Escuchamos parte del mensaje que emitió el presidente municipal, de la obra, el ciudadano Bardomiano Garrido Carmona, quien agradeció a las autoridades por poder agilizar las labores en esta vía de comunicación.
2: Vecinos, comunidades y a todos los medios de comunicación, es un honor dar la más cordial bienvenida al presidente municipal de Huauchinango. Nos reunimos con alegría para ser testigos de la noción del puente de Sal Si Puedes, como es mejor conocido, una obra de gran importancia que representa mejores condiciones de comunicación, seguridad y bienestar para nuestra comunidad. Agradecemos a nuestras autoridades y a todas las personas que con su gran gestión, trabajo y compromiso hicieron lo posible la realización de esta importante obra. Sean todos y todas bienvenidos. Enhorabuena por este importante logro, nuestra comunidad. Gracias, ingeniero. En verdad, nos da un gusto de que ahora sí sabemos que el puente está en buenas condiciones. Gracias.
3: Este momento yo creo que era muy esperado por toda la gente que necesitamos este acceso. Estamos en una zona donde pues somos vulnerables, que de un momento a otro pueden suceder cosas inesperadas. Y es el caso de esta obra. Esto fue a causa de la contingencia que tuvimos el año pasado. Y nos han ido saliendo otras obras que estamos construyendo ya, que no las teníamos contempladas en nuestro plan de trabajo. Y el objetivo era que para este día ya estuviera funcionando. Yo quiero decirle a nuestros vecinos y amigos de San Juan, afortunadamente ellos tienen acceso y el tránsito que pasa por ahí es mucho menor. Pero sí les digo que este año vamos a construirle su puente también. Otro, que es el conocimiento de todos, el del río Chiquito, del acceso a la mesita. Algo que no lo teníamos tampoco contemplado. Pero igual que este, es un acceso mucho, muy importante. Pues también tuvimos que iniciar y ya lleva un avance considerable. Yo espero que en poco tiempo también vayamos a ponerlo en marcha así como este. Yo quiero aprovechar mucho de la problemática que se nos presenta así cuando hay una contingencia. Es provocada por nosotros mismos, los vecinos. Y algo que genera muchos problemas es la basura. ¿Y quién genera eso? Los ciudadanos, que dicen que es responsabilidad de nosotros porque no la quitamos. A lo mejor sí es responsabilidad de nosotros porque permitimos, porque no hemos actuado. ¿Y de qué forma vamos a actuar? Y lo vamos a hacer ya. Vamos a empezar a multar a la gente que se sorprenda tirando la basura en horarios en otros restaurantes. Yo estoy seguro que de esa forma se va a corregir esto. Ojalá y nosotros como ciudadanos tomemos conciencia en que tenemos que actuar diferente. Es por nuestro bien, por el bien de nuestras familias. Pues ya están avisados para que no se sorprendan. Pues felicidades a todos.
1: Finalmente, el presidente municipal, Rogelio López Angulo, se comprometió a construir también el puente que se encuentra sobre el barrio de San Juan, otra vía de comunicación de gran importancia. Asimismo, cabe señalar que durante este evento, el edil informó que habrá sanciones para quienes tiren basura en la vía pública, esto derivado del programa de contaminación que existe en Huauchinango, Puebla. Siendo las 8:14 a.m, daremos lectura a los mensajes que nos han compartido.
0: Así es, Lili, muchas gracias a las personas que se siguen comunicando con nosotros. Dice este mensaje, ya lo leímos. Dice buenos días, pedimos un llamado para vialidad, requerimos de su apoyo. Resulta que aquí en la calle que conduce a la central de autobuses y la que entra para la escuela normal, se siguen estacionando carros. Incluso hay un taller que repara los carros en la vía pública. Le pregunté a un agente de vialidad y comentó que los mismos vecinos que tienen locales y el taller solicitaron que se retiren los agentes de vialidad y sigue habiendo un desorden, un llamado a las autoridades correspondientes. Sí, ese reporte ya lo habíamos hecho. Nuestro amigo Edgar Sánchez, el maestro, nos comentó incluso que pues se había dado una visita por ese lugar. Sin embargo, bueno, pues efectivamente los vecinos son los que no han ayudado en resolver este problema, por lo que, bueno, el llamado es a los vecinos de ese lugar para que en la medida de lo posible puedan retirar los vehículos de este lugar para que el tránsito por ahí sea de una manera correcta y de una manera fluida. También me comentaba el maestro Eder que incluso habían hablado con el dueño del taller mecánico, pero bueno, pues, ¿qué se hace ahí en esos casos? O sea, si nosotros como ciudadanos no apoyamos, pues muy difícilmente las autoridades van a poder desarrollar su trabajo. Así que bueno, pues ahí está el llamado. Como quiera, déjenos ahorita compartir, por supuesto, esta denuncia con nuestros amigos de Vialidad de Tránsito para que puedan darse una vuelta y veamos qué se puede hacer. Muchas gracias a la terminación que nos escribió. Un saludo, por supuesto, también a la terminación que nos escribió. Dice, gracias por los saludos. Un bonito programa, un hermoso programa. Saludos a Lili y a Gabo, también a todos los de La Reina.

0: ¿Qué pasó? Pues que se lo robaron. O sea, los vecinos, volvemos a lo mismo, a veces nosotros somos los que, justo lo decía ayer el presidente municipal, hasta que no vemos afectada nuestra economía o nuestro bolso, a veces no hacemos caso. Incluso hablaba él del programa que realizó cuando fue presidente en la ocasión pasada, cuando empezaron a implementar este tipo de multas. Y no solo eso, también a través de las redes sociales se ventaneaba a la persona que incurría en esta mala práctica y esta situación empezó a disminuir. Entonces, las multas pues ya van a iniciar, no especificó en qué fecha, pero pues sí, yo creo que sería una buena estrategia eso de las multas, porque pues tristemente los contenedores no lo respetan, se los roban. Y bueno, pues no debería de haber multas, ni siquiera eso, ¿no? O sea, nosotros como ciudadanos tendríamos que ser conscientes y no sacar nuestra basura hasta que no pase el camión de la basura, como siempre se ha recomendado, pero bueno, pues las autoridades ahí lo comentaron, fue lo que dijo ayer el presidente municipal en la apertura del puente Sal Si Puedes. Por supuesto que sí, un saludo a mi buen amigo Alejandro Martínez, ¿cómo estás? ¿Cómo escuchas ahora la estación? ¿Se hizo caso de lo que comentaste? Ese ruidito que tenía ahí en la transmisión, ya parece que se solucionó. Así que muchas gracias, Alejandro, por tu saludo. Un buen amigo que le gusta escuchar todas las estaciones que hay y, bueno, siempre está al pendiente de los detalles. Muchas gracias. Perfecto. Ya lo decía yo. Gracias, Alejandro. Te mando un saludo. Gracias por estar en la frecuencia del 91.7. Vamos a nuestra pausa comercial, 8 de la mañana con 19 minutos.
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5: Ocho de la mañana con 23 minutos. Vamos con más información dentro de algunas actividades muy importantes y relevantes que realiza el gobierno municipal de Huauchinango. Cabe señalar que implementaron un operativo pasajero seguro dentro de este lugar como parte de las estrategias coordinadas para poder garantizar el orden público y prevenir actos delictivos en el transporte público. La Secretaría de Seguridad Pública y Protección Ciudadana de Huauchinango desplegó este operativo en las inmediaciones de la carretera federal México-Tuxpan. La acción se llevó a cabo el pasado viernes 28 de agosto, encabezada por la Policía Municipal en estrecha colaboración con las diferentes corporaciones como la Secretaría de la Marina, Policías Estatales y la Dirección de Seguridad Vial y Tránsito Municipal. Además, cabe mencionar que durante esta intervención se establecieron puntos de control y revisión con el propósito de poder inhibir conductas ilícitas, inspeccionar unidades colectivas y poder garantizar un trayecto seguro para conductores y también para los propios usuarios. Como parte del fuerte dispositivo, fueron inspeccionadas vehículos particulares, camionetas, motocicletas, unidades del transporte público, así como a los propios tripulantes. Durante este operativo concluyó sin novedades ni tampoco incidentes reportados, reafirmando así el compromiso de las fuerzas interinstitucionales, quienes fortalecieron estas actividades en las principales vías de comunicación. Por ello, también cabe señalar que el gobierno hace un llamado a tanto conductores como a usuarios, en caso de tener algún dato sospechoso, reportarlo de forma inmediata a las autoridades correspondientes. Esperamos que esto pueda colaborar y ayudar a evitar así algún tipo de incidente que lamentablemente pues en algunas ocasiones se ha presentado en el municipio de Huauchinango, Puebla. Asimismo, el área de Protección Civil comparte los teléfonos de forma oficial, recordando a la población que algunos de ellos se encuentran colocados en las entradas de establecimientos para que puedan activar los números de forma responsable si se presenta algún incidente. Teléfono de Protección Civil y Bomberos 776-124-6401 y 776-762-1718. Además de compartir algunas recomendaciones para niñas, niños y jóvenes para que puedan regresar a las aulas preparados y seguros, recordando que la prevención también forma parte de la mochila. Cuidar es tarea de todos, por lo que hacen este llamado a implementar una alimentación saludable, asegurarse de un desayuno nutritivo y balanceado, cuidar la salud en todo momento, no olvidando que en la zona norte del estado de Puebla también llegan a prevalecer temperaturas bajas durante la mañana. Recordar el uso responsable del cubrebocas si utilizan el transporte público, además de poder ajustar una rutina diaria con horarios de sueño, comidas antes de finalizar las vacaciones y en todo momento también la preparación de algunas actividades con tiempo anticipante, como la mochila, colocar únicamente útiles escolares, evitar llevar algún tipo de objeto punzocortante dentro de estas mochilas y en todo momento portar portar siempre el uniforme con los logotipos de forma visible para que en caso de que haya alguna movilización, también los cuerpos de emergencia puedan brindar todo el apoyo y la protección a los alumnos, quienes pues también estarán incorporándose el día de hoy a las escuelas educativas. Por otra parte, hacen un llamado también a la ciudadanía a reportar cualquier indicio que ayude a la localización de esta unidad, ya que el pasado sábado 29 de agosto se robaron un vehículo particular en Tenango de las Flores, esto a la altura del barrio conocido como Tecostenco, en la Junta Auxiliar de Tenango de las Flores, sobre la calle Ávila Camacho. La unidad es un vehículo particular Nissan tipo Suru de color gris plata con placas de circulación. Anote el siguiente número, letras mayúsculas, UAZ 892, diagonal B, del estado de Puebla. Si usted conoce algún dato que ayude a la localización de esta unidad, le pedimos amablemente que la reporte a las unidades correspondientes. Y con esto finalizamos con la sección deportiva, porque hoy alguien anda muy contento. Hoy aquí en cabina el personal que le va al América y también al Cruz Azul, que tuvieron buenos puntajes este fin de semana.
6: Así es, Lili. Bueno, el América sigue en la tabla general. Esta semana se enfrenta a los Cholos en una jornada que definirá al superlíder. El América está con 16 unidades, mientras que el Toluca y los Cholos se encuentran en el segundo lugar. Los Cholos, un equipazo con Morita, que también anda con todo, el chico este, qué sensación, entre las chicas también, por supuesto. Bueno, pues anda con todo, y bueno, esta semana también marcó goles, así que bueno, también el América, que con su nuevo director técnico, está haciendo muy bien las cosas. Por supuesto, un saludo a nuestros amigos del Cruz Azul, ahí la llevan, hasta que despertó el campeón. Y bueno, pues saludos a todos nuestros amigos que les gusta el deporte. Ya nos vamos, antes de los últimos mensajes, Lili, un saludo para mi buen amigo Enrique Zaragoza, que anda allá por la Santa Dora. ¿Ya viste el jabalí que nos compartió? Parece que también va
5: a
6: la escuela.
5: Sí, se ve súper antojable, no, súper contento. Sí. ¿Son los jabalís, la familia de jabalís, ¿sí? Acá por el cerrito, los que salen a pasear. Ajá, la Santa Dora. Los famosos cochinitos de Huauchinango, Puebla.
6: Sí, así es, saludos, gracias por esa imagen, un saludo por supuesto para Olga, que bueno, pues hoy entran a la escuela varios niños. Saludos, un saludo a mi buen amigo Alejandro, que nos sigue compartiendo algunas imágenes de cómo nos escucha Lili, así que tiene una antena, sí, fíjate, oye, qué bueno, amigo, es un aficionado de la radio, lo he encontrado en el Facebook, en un grupo que se llama La Radio de Hoy y Siempre, y luego ahí comparte publicaciones, escucha estaciones de Huauchinango, de Teciutlán, de Hidalgo, creo me ha parecido que he compartido también, desde la Ciudad de México, y bueno, pues nos comparte una antena que él elaboró y donde, bueno, pues mantiene la sintonía de todas las estaciones. Ya nos vamos, saludos a todos, un saludo a Víctor Hugo, también al buen Gustavo allá en la Colonia de la Mesita, que tenga usted un excelente día.
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0: 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Son las 8 y 31 minutos.
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0: Son las 8 con 34 minutos. 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

0: Muy, pero muy buenos días, mis reyes, mis reinas, ¿cómo están? Ya lunes, lunes por fin, inicio de semana, lo vamos a hacer con todo y con toda la energía. Además, estamos despidiendo el mes de agosto, se nos va. Y sobre todo, por si fuera poco y lo más importante, por fin es quincena. Ahora sí, basta de estar comiendo sobras del refrigerador. Ahora sí vamos a comer como somos, lo que somos, los reyes y las reinas del hogar. Ahora sí vamos a arrancar con todo esta semana, a despedir con la mejor energía este mes de agosto y recibir el mes de septiembre con todo y como debe ser. Y es que en el programa de hoy te traigo muy buenas secciones y es que obviamente vamos a arrancar en un momento más con el decreto del día para empezar con la vibra con la energía que debe ser. Además, te voy a contar qué celebramos el día de hoy y te traigo pues un datito interesante sobre esto. Además, te traemos mucha, pero mucha información, sobre todo muy buena música, como siempre, como ya es costumbre. Y ahora sí, te doy la bienvenida a esto, las mañanas de la reina, que arrancamos con todo. Ya saben, aquí al micrófono, tu amiga, tu comadre, confidente, Caro, la consentida de la reina. Y ahora sí, sin más ni más, vamos a arrancar con todo en este lunes. Y ya son las 8 de la mañana con 45 minutos. Pásale, bienvenido, toma asiento, que esto apenas comienza.
1: 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Son las 8 con 45 minutos.
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1: Ocho de la mañana con 52 minutos y te dejo con esto de Los Ángeles Azules y Natalia Lafourcade. Nunca es suficiente.

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1: 8 de la mañana con 56 y te dejo con esto de Edén Muñoz, mi yo de antes.

0: 8:59. Gracias por estar en sintonía con La Reina 91.7 FM. Y pues aquí escuchamos Mi Yo de Antes de Edén Muñoz. De esas veces que extrañas una versión tuya que definitivamente ya no va a regresar. De esto se trata esta canción. Y amigos, mis reyes, antes de arrancar con las prisas, con los pendientes o el ruido exterior, tómate una pausa, respira profundo y sobre todo, pues vamos a arrancar con esto de decretar, y es que vamos a regalarnos este momento. Hoy no venimos a ver qué es lo que pasa, venimos a definir cómo nos vamos a sentir y con qué actitud vamos a conquistar el día. Y es que, a ver, repite conmigo con toda la convicción: en el trabajo decreto que reconozco el valor de mi talento, mi esfuerzo y mi tiempo. No me rebajo ante nadie ni permito que minimicen lo que entrego. Sé lo que aporto y abro espacio para oportunidades donde de verdad se valore mi trabajo. Otra muy importante en las relaciones y en el amor: decreto que no nací para mendigar atención ni para conformarme con migajas. Merezco un amor completo, transparente y recíproco. Quien no sepa ver lo que valgo simplemente no tiene con qué pagarme. Recuerda siempre que vales mucho y mereces lo mejor en cada área de tu vida. No te quedes estancado en lugares o en personas que ya no te aportan, porque lo que se estanca se echa a perder. Circula, avanza y haz que hoy sea un día extraordinario. Vamos a un corte y regresamos contigo con mucho más. Ahora sí, decretaditos con buena actitud y con la mente positiva, podemos darle inicio a nuestro día laboral de hoy o tu día en casa, en la escuela, en donde quiera que nos estés escuchando. Un abrazo para todos. Gracias por estar en sintonía con La Reina 91.7 FM.
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1: Nueve de la mañana con cinco minutos.

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1: Feliz lunes, mis reyes. Y hoy, 31 de agosto, celebramos el Día Internacional de la Obstetricia y de la Embarazada. Y para acompañar el cafecito, les tengo dos datos del cuerpo humano que de verdad sorprenden. Y uno involucra directamente a los hombres. Mucho ojo. El primero, a ver, ahí te va. Hablemos de lo que le pasa a la mamá, y es que durante la gestación el corazón de una mujer hace un esfuerzo descomunal, aumenta el volumen de sangre hasta un 50% para poder nutrir una nueva vida, pero lo impresionante de esto es que el músculo cardíaco se adapta físicamente y crece de tamaño para aguantar el ritmo. O sea que literalmente una embarazada le crece el corazón para poder con todo el paquete. ¿Sabían esto? Ahora también, si pensaban que los hombres la tienen fácil, agárrense, porque existe algo llamado síndrome de Courbet o el embarazo empático. Y es que hay papás que sin estar gestando nada empiezan a subir de peso, les dan náuseas por las mañanas, sufren de acidez y hasta también se les da sus antojitos de medianoche. Y no, no es show ni pretexto para comer pastel, claro que no. La ciencia ha detectado que los niveles de prolactina y cortisol en algunos hombres cambian al conectar tan fuerte con el proceso de su pareja. Así que el embarazo termina siendo cosa de dos, eso ya lo sabíamos. Y pues aunque de formas distintas, pero esto definitivamente debe de darle un aplauso enorme a los dos. Y sobre todo también a los obstetras que cuidan a las familias en esta gran etapa. Y a ver, señoras, cuéntenme, ¿a sus maridos les dio mareo? ¿Andaban con antojitos? ¿O también hay muchos que les sale el famoso paño? O sea, no, no, no, de verdad que hasta parece que los embarazados son ellos. Cuéntenmelo, por favor, cuéntenme su anécdota, su experiencia. El teléfono en cabina, 776-767-6707. Cuéntenme si sus maridos también se pusieron achacosos o ellos definitivamente no les pasó nada. Porque esto, créanme que, aunque suena loco, pero sí es muy común, yo lo he escuchado bastante. Cuéntenme el chisme. Ah, y también no se les olvide seguirnos en nuestra página de Facebook, esta página nueva, totalmente nueva, donde vas a ver contenido, donde en un ratito más se va a subir un video por ahí muy gracioso que no te puedes perder. Recuerda seguirnos en Facebook como La Reina 91.7 FM. Síguenos para que no te pierdas todo el contenido que estamos subiendo diariamente. Y ahora, amigos, nos vamos a un corte y regresamos con mucho más. Traigo por ahí un dato para pues ver qué onda con un mito sobre el embarazo que estoy segura que te va a sorprender. No te vayas, ya son las 9 de la mañana con 14 minutos. Yo soy tu amiga, tu comadre, tu confidente, Caro, la consentida de la reina.
0: 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Son las 9 con 14 minutos. 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
1: 9 de la mañana con 21, estás en La Reina 91.7 y ahora vamos a escuchar a tu patrona Yuridia con esto, para estos amores inconclusos, eres mi nada.

0: 7:27. Acabamos de escuchar Volveré de Capaz de la Sierra. Ahora sí, para ponernos a bailar y para seguir sacando plática con el cafecito, hoy vamos a hablar de un mito viejísimo que seguramente has escuchado en la familia, y es que te dicen que si tienes mucha acidez o agruras en el embarazo, es porque el bebé va a nacer con muchísimo cabello. Siempre nos dijeron que eso era puro cuento de las abuelas, pero ¿qué creen? Que la ciencia les terminó dando la razón, porque pues nosotros pensábamos que nada más lo decían por decir, pero no es así. Y es que el cabello del bebé se dice que les está raspando el estómago y que por eso tienen mucha acidez, pero no es así. Lo que pasa es que las mismas hormonas que hacen que al bebé le crezca el pelo dentro del vientre, pues principalmente es el estrógeno, que son los que provocan que los músculos del esfínter del estómago se relajen. Lo que hacen al relajarse es que esa tapita que permite que el ácido no suba, pues hace que hacia la garganta y causa esas agruras fatales. Así que un estudio de la Universidad de Johns Hopkins demostró que la mayoría de las mujeres con acidez severa sí tuvieron bebés con una cabellera abundante. Entonces, a ver, el mito que te decía tu abuelita sí es verdad y está comprobado científicamente. A ver, platíquenme ustedes al teléfono en cabina, al 776-767-6707. ¿A ustedes sí les dieron agruras de esas que a veces ni se aguantan? De verdad, ¿cómo sufren las mujeres con este tema? Y si les pasó lo de las agruras, ¿sus bebés sí nacieron así como peluchitos? ¿O aquí falló la teoría? Cuéntenme para demostrar si esto realmente es verdad o no. Cuéntenme su experiencia, ya saben, el teléfono en cabina, o también lo pueden hacer a través de nuestra página de Facebook, que nos encuentras como La Reina 91.7 FM. Y hablando de eso, les quiero mandar un saludo a la ruta Luz y Fuerza de Tenango de las Flores, que me dijo un pajarito que siempre nos están escuchando y que están sintonizando La Reina 91.7. Muchas gracias, un beso para toda la gente trabajadora de la ruta de Luz y Fuerza de Tenango de las Flores. Un beso para ustedes, gracias por estar siempre en sintonía. Ojalá y me puedan mandar un mensajito, un mensaje de voz o algo para mandarle saludo específicamente. A ver, ¿a quién será? ¿El chofer más guapo? Estaría bien, ¿no? A ver, que el chofer más guapo de la ruta de Luz y Fuerza de Tenango de las Flores se reporte conmigo y me dice: ¿sabes qué, Caro? Yo soy el más guapo. O el más trabajador, también se vale. O igual y es la misma persona, estaría genial. Contáctense conmigo, cuéntenme el chisme. Ya saben, el micrófono de esta estación está totalmente disponible para ustedes. Y ahora sí, ya los dejo. Nos vamos a un corte y regresamos con más, porque traigo mucho más chisme, ya se la saben. Ya son las 9:30 a.m. y así arrancamos nuestro lunes.
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0: 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Son las 9:31.
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0: minutos. Y por acá tenemos saludos. Vamos a escuchar. A ver.
1: Hola, Lili. Un saludo cordial para todo el auditorio, para todos tus compañeros, vaya. Que tengan un excelente día. Dios me los bendiga y me los cuide. Y estamos para la orden, para el desorden. La verdad, se sacaron un 10 en Huauchinango con lo de la reina. Ya nos hacían falta un cambio aquí en Huauchinango, la verdad. Por ahí me saludan a Gustavo, a Gustavo, al de la mesita, por favor, ¿sale? Podrán complacer con una canción, la de El Infiel Más Fiel de Palomo, por favor. Gracias, buen día.
0: Ahí están los saludos, solo que mi amigo, mucho gusto, soy Caro, no soy Lili. Lili es nuestra compañera de las noticias, pero no te preocupes, no pasa nada. Ahora ya nos conocemos, un saludo para ustedes, para todos los que nos escuchan desde las combis de 3N. Y también por acá tenemos una felicitación muy especial para Eli, que ella es hija del señor Don Virgilio, que siempre está bien pendiente de nosotros, que nos invita a su pastel y nos cuenta que su hija Eli hoy cumple 40 años. Así que muchas, muchas felicidades para ti. Te enviamos un abrazo enorme de parte de todos los que conformamos La Reina 91.7 FM. Un abrazo muy, pero muy grande para ti. Y amigos, hace un ratito estábamos escuchando música muy movida y prendida. Recuerda que no te puedes perder la fiesta de La Reina todos los sábados de 7 a 9 de la noche para que te pongas en ambiente. Y ahora nos vamos a un corte y regresamos con mucho más. Yo soy Caro, la consentida de La Reina para los que todavía no me conocen.
2: 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Son las 9:48.
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0: las 10 de la mañana en punto y aquí tenemos a Dani el Travieso listo con toda la actitud para arrancar con ustedes. Dani, ¿cómo estás?
1: Bien, gracias. Buenos días a todos. La verdad es que no soy tan fuerte como yo imaginaba, Caro.
0: Dani, no estés sufriendo, por favor.
1: Así la vida, chavos. Pero ya es lunes, el grupo lo sabe. Lunes con toda la actitud de escuchar La Reina 91.7.
0: Ahora sí, nos vamos. Muchas gracias por haber sintonizado. Ah, también quiero mandar un saludo y una felicitación a nuestro amigo El Oso, porque hoy es su cumpleaños de parte del Waffles. Así que muchas ¡Salditos! Felicidades a nuestro amigo El Oso de parte del Waffles. Muchas gracias, gracias. Nos escuchamos en un ratito en punto de las 12. Ahora sí, bye bye.
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0: 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Son las 10 con 2 minutos.
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3: La Benemérita Universidad Autónoma de Puebla abrió la convocatoria para participar en la edición número 22 de la carrera universitaria, que se llevará a cabo el próximo 19 de septiembre en la ciudad universitaria. La competencia tendrá carácter recreativo y contará con un circuito de 6.5 kilómetros. Además, el recorrido comenzará en la Torre de Gestión Académica y Servicios Administrativos para poder concluir en el Estadio Universitario. Para esta edición se espera la participación de más de 32 mil corredores, de los cuales alrededor de 23 mil pertenecerán a la comunidad universitaria. Además, habrá rama femenil y varonil en las categorías estudiantes WAP, trabajadores WAP y deportes adaptado, así como público general. Los primeros 2 mil participantes que lleguen a la meta recibirán una medalla que forma parte de esta colección tan especial. El día de hoy, lunes 31 de agosto, regresan a las aulas más de 1.6 millones de estudiantes en el estado de Puebla. Así lo confirmó la Secretaría de Educación Pública, quien hace un llamado a madres, padres de familia y tutores para poder impulsar a sus hijos desde una buena comunicación, una buena alimentación y aspectos relevantes como la disciplina y la puntualidad al acudir a los diferentes planteles educativos. Por su parte, el gobierno de Puebla desplegará un operativo vial integrado por 120 elementos de tránsito vial en las zonas escolares a fin de garantizar entornos seguros. El gobierno municipal de Huauchinango, a través del Departamento de Parques y Jardines, llevaron a cabo trabajos de mantenimiento y mejoramiento de las áreas verdes en diferentes puntos del municipio, como el Boulevard 18 de Marzo, Colonia El Paraíso, Colonia El Potro, a la altura del recinto ferial, Campo del Aguacatal, Jardín Central, Parque Escénico y las diferentes instalaciones de la Casa Carmen Cerdán. Las autoridades exhortan a la ciudadanía a mantener los espacios limpios, libres de basura.
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Son las 10:09.

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Son las 10:12.

0: las 10 de la mañana con 15 minutos. Oigan, acabamos de escuchar a los BBs con la canción Búscala. También a Jorge Domínguez y su grupo Superclass con la canción Amor, Amor. Y a Campeche Show con la canción Azúcar, Limón, Limón y Azúcar. Buenos días, ¿cómo están, amigos de La Reina 91.7 FM? Daniel el Travieso ya llegó a echar despapalle de aquí hasta las 12 de la tarde con muy buena música, con toda la actitud. Buenos días a todos, ¿cómo han estado? Y oigan, recuerden que se pueden reportar conmigo en este mismo momento al 776-767-6707. Te lo repito, 776-767-6707. Buenos días, ya las 10 de la mañana con 16 minutos y estás en Las Joyas de la Reina.
1: 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Son las 10 con 16 minutos.
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0: Ya a las 10 de la mañana con 27 minutos. Buenos días, óiganlos, Acosta con la canción Como una novela. Y también en este bloque acabamos de escuchar a Junior Clan con Cancionero. Buenos días a todos los reyes, las reinas. ¿Cómo han estado? ¿Qué tal? ¿Están en las cuyas de la reina? ¿Cómo están, banda? ¿Qué tal, mi bandera? Saludos a todos, excelente día. Oigan, ya reportándose aquí al 776-767-6707. Así como le estás escuchando. Saludos a todos. Buenísimos días. Y oigan, tenemos el saludo aquí que nos dice: hola Dani, buenos días. Complácenos con la siguiente canción. Creo que sí, en un momento más te escuchamos desde esta panadería, Fraccionamiento del Llano. Gracias, Dani. Saluditos. Muchísimas gracias. Que tengan un excelente día. Feliz lunes. Arrancamos con todo, ¿eh? Y bueno, también tengo la invitación, ya sabes, ¿no? ¿De dónde nos estás escuchando? Mándame tu WhatsApp, me mandas tu mensaje, me escuches desde la colonia, no sé, la mesita o la, no sé, alguna otra parte. Y también, ¿dónde? O también igual, ¿no? A lo mejor de Jico, de Tenango o de alguna otra parte. O sea, aquí bien recibido los mensajes. Recuerda, el 776-767-6707. Es totalmente gratis. Ajá. Y bueno, también nos manda otro saludo. Buenos días, ¿cómo están? Buenos días, Dani. Gusto escucharte. Saludos y bendiciones. Un abrazo. Bonito día. Muchísimas gracias. Un fuerte abrazo igualmente por usted, señora Aida, que la quiero muchísimo. Y a todos los que nos están escuchando, a todos los reyes, a todas las reinas que nos están sintonizando, yo los quiero. Así es. Daniel Travieso, ese soy yo. Y bueno, ya sabes, contáctate al 776-767-6707. Y bueno, vamos a un corte. No le cambies, estás en las joyas de la reina.
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0: 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Son las 10 con 29 minutos.
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Son las 10:35.

0: las 10 de la mañana con 42 minutos. ¿Qué onda, mi banda? ¿Cómo han estado? Saludos a todos. Oigan, ya es lunes. Ya es lunes. Qué rico, qué sabroso. También ya estamos acabando el mes de agosto. Así es. Por si no sabías, hoy es 31 de agosto. Entonces, ya. Hoy es el último de agosto. Mañana iniciamos con todo septiembre. Después, octubre, noviembre, diciembre. Y vámonos, se acaba el 2026, oigan. Mira, hay que disfrutar la vida. Yo siempre he dicho, hay que disfrutar la vida, hay que vivir el momento, hay que ser felices, que es lo más importante, ¿no? Y a veces se nos olvida ser felices. Es algo clave. Tú sé feliz, y si no eres feliz, posiblemente tal vez tienes que hacer algunas modificaciones, algunos cambios. Oigan, también quiero mandar un fuerte saludo a la terminación 8089. ¿Cómo estás? Buenos días. Nos dicen, hola, buenos días. Te escuchamos en la colonia San Juan. Un fuerte saludo hasta la colonia San Juan. Muchísimas gracias por estar escuchando la reina. La reina 91.7 FM. Y por supuesto acá con Daniel el Travieso. Ese soy yo, tu amigo, tu servidor, tu servilleta. Saludos a todos, buenos días. Oye, también recuerda que te puedes reportar conmigo toda la gente que nos está escuchando. Así es, tú que me estás sintonizando en este mismo momento, que sé que son varios. Ya sabes qué hacer, compa. Me mandas un mensaje y ya, sencillo, fácil. Al 776-767-6707. En un momento más, 8089. En un momento más, claro que sí. Y, por supuesto, saludos a todos, ¿eh? Desde dónde nos están sintonizando, qué andan haciendo y por qué están trabajando desde tan temprano. Porque yo sé que mucha gente que lunes y ya, trabajo, ¿eh? No hay otra que trabajo, sino ¿de dónde? Oigan, vamos a un corte comercial, pero estás en las joyas de la reina con Daniel el Travieso. Muy buenos días y feliz lunes.
1: 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Son las 10 con 44 minutos.
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2: 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Son las 10:47.

0: las 10:57. Oigan, eso fue Mi Banda El Mexicano, pues, con la canción Ramito de Violetas. Y esto, pues, obviamente, esta canción fue para nuestros amigos del fraccionamiento El Llano, que nos las pidieron. Así es, nos vieron esta canción. Así que, pues, ahí está su canción, Servidos. Oigan, también la terminación 8089 nos pidió la rolota, pues, anillos, el par de anillos. Y, por supuesto, también, acaban de escuchar Viento y Sol con la canción Par de Anillos. Saludos a la terminación 8089. Ahí está. Esperemos hayan disfrutado su rola. Y también estábamos escuchando lo de Guardianes del Amor con la canción Jardín de Rosas. Buenos días a todos. Oigan, recuerden que pueden acá, pues, mandar su saludo, una petición al 776-767-6707. Y, pues, también en dónde nos están escuchando, qué andan haciendo, desde qué parte del mundo nos están sintonizando. Acá nos llega otro saludo que nos dice: hola, sobrino, ¿cómo estás? Saludos desde Santa Cruz. Precioso programa, lo mejor de la reina. Es todo un éxito. Toda la suerte. Muchísimas gracias, tía. Un fuerte saludo, un fuerte abrazo. Muchísimas gracias. Y un fuerte saludo a toda la gente que nos está sintonizando hasta Santa Cruz. Gracias, bandera. También la terminación 6804 nos manda un mensaje y nos dice: buen día, compa Daniel. Saludos a todo el auditorio de La Reina, tanto allá en nuestro México como aquí en la Unión Americana, desde Carolina del Norte. Le saluda el zurdo de Puebla. ¡Ey! ¿Cómo estás? ¡Saluditos a nuestro amigo el zurdo! Saludos, que nos está escuchando desde... Muy lejos, pero aquí nos está sintonizando, ¿eh? Un buen saludo, mi hermano, que tengas un excelente día. Muchísimas gracias por estar escuchando La Reina 91.7 FM y que tengas un excelente día. Y así como el zurdo, tú también puedes mandar tu WhatsApp al 776-767-6707. Saludos, banda, y no le cambies, que estás en Las Joyas de La Reina con Daniel el Travieso.
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Son las 11 en punto. 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Son las 11 en punto.

0: Ya las 11 de la mañana con 11 minutos. Buenos días a toda la bandera que nos está escuchando a través de la Reina 91.7 FM. Oigan, Grupo Mojado con la canción Motivos. También estábamos escuchando algo de Los Ángeles Azules con Mis Sentimientos. Y a Grupo Perla con Melina. Así es. Y bueno, las cuyas de la Reina todavía no se van. Se quedan todavía una hora más para que tú sigas disfrutando esta gran programación con Daniel el Travieso. Saludos a todos. Y también quiero mandar un fuerte saludo a la terminación 5667 que nos dice lo siguiente. A ver, vamos a leer. A ver. Dice: buenos días, mando un saludo desde Guadalajara, Jalisco, donde escucho La Reina 91.7. ¡Órale! ¡Muchas gracias! ¡Qué chido! La neta está bien chido que nos escuchen de otras partes. O sea, un fuerte saludo desde Guadalajara, Jalisco. Terminación 5667. Oye, tú sí le sabes, ¿eh? Y también nos dice que también manda un saludo a su amigo Jonathan Mández, así puso, que vive en Guauchi, de parte de Julio Maldonado. Le mandamos un fuerte saludo al buen amigo Jonathan Mández, ahí que está en Guauchinango y nos está sintonizando también. Muchísimas gracias al buen Julio, que tenga un excelente día, excelente lunes, iniciando, arrancando con todo en La Reina 91.7. ¡Qué rico, qué sabroso, qué deleite! Ya sabes que si quieres mandar un saludo, ¿de dónde nos está sintonizando? ¿Gusta alguna canción, alguna rola? Nos puedes echar un WhatsApp al 776-767-6707. Con toda la confianza, carnal, del mundo. Ahí está el WhatsApp para que nos sigas diciendo hola, saludos desde... Y desde, ¿por qué? Tanto Guauchi como de otras partes, ¿eh? Nos están sintonizando y eso está bien chido, Liro. Oigan, ya a las 11 de la mañana con 13 minutos, deben invitarlos a que nos sigan en nuestra página de Facebook. Así es, yo te hago la invitación a que dejes tu follow en la página de Facebook. Nos encuentras como La Reina 91.7 FM, porque, híjole, se pone bastante bueno. Entonces, ahí deja tu follow, ve los videos que hemos compartido, que hemos subido, los reels, todo. Está buenísimo. Así que, bueno, ya sabes dónde se hacen las joyas de La Reina con Daniel el Travieso. Eso.
1: 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Son las 11 con 14 minutos.
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0: 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Son las 11:17.

0: Ya las 11 de la mañana con 28 minutos. Tropicalísimo Apache con la canción Ojitos Mentirosos. También escuchamos algo de Rosy War y su banda Caliente, Nunca Pensé Llorar. Y también Internacional Carro Show con Nadie Como Tú. Buenos días, ¿qué tal? Feliz lunes. ¿A cuántos de aquí ya les depositaron? Oigan, ¿cuántos de aquí ya dijeron? ¡Ahora sí, papá! ¡Para eso trabajo! Algunos pues les pagan por quincena, otros pues por día, otros por semana, ¿verdad? Pero generalmente todos por quincena, ¿no? Entonces, vamos chicos, si se puede. Venga, mi banda. Saludos a todos, buenos días. Que tengas un excelente lunes, oye. Daniel el Travieso, ese soy yo. ¿Y qué tal? ¿Qué tal la programación? Está buenísima, ¿no? Estas joyas, aquí en las joyas de la reina. Así es. Entonces, vamos a un corte rápidamente para seguir disfrutando esta buena música, oye. Pero la verdad es que está muy buena, entonces yo quiero seguir escuchando. Y yo sé que muchas personas también quieren seguir escuchando estas joyas. Oigan, no le cambien, que estás en la reina 91.7.
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0: 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Son las 11:30.
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0: 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Son las 11:33.

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Son las 11:37.

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Son las 11:40.

0: Ya las 11 de la mañana con 44 minutos. Pilar Montenegro con Quítame ese hombre del corazón. También algo de Superlamas con Qué tonto fui. Y Grupo Brindis por muchas razones te quiero. Así es, en este bloque es lo que acabamos de escuchar en las joyas de la reina. Porque sí, al final son unas joyas de canciones. Seamos sinceros, sí o no. También a todas las personas, todos los reyes, toda la banda que nos está sintonizando. Oigan, buen provecho. Si ya desayunaron, van a desayunar, que desayunen bien rico, bien sabroso, bien suave. Ahí igual nos invitan, nos mandan un mensaje. ¿Qué están desayunando? ¿Qué van a desayunar? ¿Qué van a preparar? ¿Qué se compraron? ¿Qué les mandaron de lonche? Oye, al 776-767-6707. Así es, Daniel el travieso, ese soy yo. Y vamos a un corte rápidamente, pero tú no le muevas.
1: 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Son las 11 con 45 minutos.
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0: 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Son las 11:48.

0: 11 de la mañana con 57 minutos. Margarita y su sonora, Si Vos Te Vas. Oigan, también estábamos escuchando algo de Simba Musical, Si Te Dijera. Y Liberación con la canción Si Estuvieras Conmigo. ¿Y qué creen? Las joyas ya se terminaron. Así es, van de regreso a este gran cofre. Pero oye, ya sabes que si quieres escuchar estas joyas de canciones, pues las puedes escuchar el día de mañana a partir de las 10 de la mañana. Con muy buena música, con toda la actitud. Daniel Traveso, ese soy yo. Y bueno, saludos a todos, buenos días, gracias a la gente que también nos sintonizó. Y por supuesto, ya tenemos aquí a la consentida
1: Dani. Qué buen programa te acabas de aventar, nos pusiste a bailar a todos, a todos.
0: A bailar, a moverlos aquí, los pasos cumbiones hoy.
1: Los pasos prohibidos.
0: Sí, no, ya es lunes, que se sienta.
1: Lunes de quincena.
0: Ay, qué rico.
1: Cena, lunes ganador, ay, lunes sí, con toda la actitud. Oh, sí, y ahora sí, yo estoy lista para tomar el micrófono.
0: ¿Estás lista, Caro?
1: Listísima.
0: ¿Se va a poner bueno tu programa?
1: Buenísimo, Dani, como siempre.
0: Eso es todo. Bueno, Caro, pues muchas gracias a todos. Oigan, un fuerte saludo. Y, por supuesto, están escuchando La Reina 91.7 FM. En este mismo momento va a estar Caro la consentida. De 12 a qué, a 12 a 3, ¿no?
1: A 3 y media, 3 y media, así es,
0: o sea, va a estar acá un ratote para que tú no le muevas y no le cambies.
1: Así es, para que se queden conmigo, así que sigan sintonizando La Reina 91.7 FM.
0: Saludos a todos y excelente lunes.
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Son las 12 en punto. Es mediodía y tenemos todo para iniciar con el banquete de la reina. Éxitos del momento, banda, cumbia, norteño, salsa. Todo para que nos digas, el banquete está para chuparse los dedos.

0: ¿Cómo están? ¿Ya comieron? ¿Están en eso? Seguramente están en eso, así que muy buen provecho a toda la gente que nos está sintonizando. Bienvenidos al Banquete de la Reina, con toda la energía, con toda la actitud. Caro, la consentida, al micrófono. Y no se vayan porque traemos un programazo. Y es que, a ver, ahí te va el menú del día, para que veas por qué te tienes que quedar. Y es que te voy a traer un tip súper importante para este regreso a clases, algo que es indispensable para cuidar a todos nuestros niños. Además, en el plato fuerte nos metimos hasta la cocina, o más bien hasta el autobús, de una de las agrupaciones más famosas y más queridas de todo nuestro país y de todo el mundo regional, así que no te lo puedes perder. Además, en la sección de la parrilla ya sabes que tú eliges qué tipo de música vamos a escuchar, ya sea banda, salsita, cumbia, lo que tú quieras. Y también traemos el sazón del recuerdo de uno de nuestras artistas más importantes, que ya se nos fue al cielo, pero nos dejó todo su legado de música súper importante. Además, también te traigo el postrecito. Ya sabes que siempre, después de un buen banquete, de algo rico, de algo llenador, pues ahora viene un postre delicioso, que es lo que te voy a dejar al final de este programa. Así que no te puedes ir. Traemos muchas secciones, información. Te recuerdo el teléfono en cabina, 776-767-6707, para que estemos en comunicación. Si es que quieres mandar una felicitación, un saludo, un abrazo, lo que tú quieras. También, si te quieres desahogar, es válido, ¿eh? ¿Cómo les fue en este arranque de clases, en este inicio del nuevo ciclo escolar? Todavía andan ahí, todavía no les toque por los niños, todavía están, supongo, que en descansito, ¿no? Pero ya en un ratito más tienen que ir por los niños y ahora sí, a empezar con esta rutina del día a día. Así que si te quieres desahogar, aquí tienes estos oídos y estos micrófonos listos y dispuestos para ti o para todo lo que nos quieras contar. Te recuerdo también que nos sigas en nuestra página de Facebook. Nos encuentras como La Reina 91.7 FM. Ahora sí, vamos a dar arranque a este programa que me encanta. Para todos los que estén comiendo, esto se llama El Banquete de la Reina. Yo soy Caro, la consentida. No te vayas, porque ahora sí, arrancamos con esto y con todo en este lunes. Ya son las 12:12.
1: 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Son las 12:12.
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1: Ya las 12 del día con 22 minutos y te dejo con esto de Toño Lizárraga. Lo pasado, pisado, ahí te encargo, aplícala por favor. Recuerda, yo soy tu amiga Caro, la consentida, y el número en cabina es el 776-767-6707 para que estemos en contacto.

0: 25, bienvenidísimos al banquete de la reina. Y a ver, a esta hora del mediodía los niños ya están súper instalados en su primer día de clases, pero justo ahora que ustedes descansan un poquito de la corredera de la mañana, vale la pena revisar un detalle súper fácil que cuida la salud de los reyes del hogar, la famosa mochila escolar. Y es que miren, a veces los mandamos a la escuela pareciendo pajaritos cargando una piedra, y la regla de oro en salud corporal es la regla del 10%. Una mochila cargada jamás debería pesar más del 10 al 15% del peso total del niño. A ver, es decir, si tu hijo pesa 30 kilos, su mochila no debería pasar los 3 o 4 kilos, porque cargar más peso del debido provoca dolores en el cuello, contracturas en la espalda y malas posturas, que créanme que esas se van arrastrando durante todo el ciclo escolar y así no van a rendir. Pero a ver, ¿cómo prevenirlo? Chequen que usen mochilas con tirantes anchos y sobre todo que estén bien acolchados, porque pues esto va a hacer que dé comodidad más a los hombros. Nada de cargarla también de un solo lado, y que acomoden los libros más pesados, esos que vayan pegaditos a la espalda. Así que ya con los niños en la escuela, el café en la manita o el almuerzo, lo que quiera que estén haciendo, platíquenme al WhatsApp de la estación. ¿Sus hijos salieron hoy cargando el mochilón? ¿O ustedes prefieren la de rueditas para que no vaya ahí cargando como, o sea, miles de kilos? Porque ahorita que arrancan el año y que tienen que llevar todos los útiles escolares, imagínense, van cargadísimos, pobrecitos. A veces la mochila está más grande que el niño, entonces no, ojo ahí, hay que cuidar la espalda y sobre todo la columna de nuestros niños para que puedan rendir perfecto en la escuela. Recuerden el teléfono en cabina para estar en contacto, 776-767-6707. Ahora nos vamos a un corte y regresamos con mucho más. Recuerda, estás en La Reina, 91.7 FM.
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0: 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Son las 12 con 27 minutos.
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1: Ya las 12:34 y te dejo con esto de Grupo Niche, una aventura.

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1: Si se trataba de ponernos románticos, pues ahora nos dejamos con esto, eso y más del grande de Joan Sebastián. Ya son las 12:39.
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0: 12 con 42, estamos de regreso. Ahora sí, la reina, vaya que se puso romántica. Y amigos, ahora sí, vámonos con este plato fuerte. Y es que les cuento que Max Cervantes, integrante de la arrolladora Banda Limón, andaba presumiendo en sus historias de Instagram, nada más y nada menos que el nuevo autobús oficial de la agrupación, el famosísimo Arroyabús. Y es que el recorrido arranca desde la entrada saludando a don René Camacho y a toda la plebada antes de abordar. Ahí en los meros escalones de acceso traen una pantalla padrísima con el logo de la arrolladora resplandeciendo para darle la bienvenida a cualquiera que vaya. Por dentro, créanme que se ve de lujo, obviamente debería de ser así. Trae asientos ejecutivos de piel café con unas pantallas individuales para ir viendo películas en la ruta y no se nos estresen nuestros cantantes favoritos. Luego nos lleva por un pasillo con una iluminación súper moderna hasta la zona de descanso donde están todas las literas y los camarotes. Obviamente bien equipados, se ven súper cómodos, con mucha privacidad a pesar de que están todos juntos. Y ahí mismo nos enseña su traje de presentación color verde metálico, ya saben, bien guardadito en su empaque con su ganchito. Y después de esta historia, pues él remata con el video mostrando a toda la audiencia la banda rompiéndola en vivo sobre el escenario con esos mismos trajes que nos acababa de enseñar hace unos segundos. Aquí lo tienen, deben de seguir a Max Cervantes, este chico que acaba de entrar a la arrolladora y que la está rompiendo, porque a pesar de que generó por ahí, pues ya saben, ¿no?, comentarios respecto a su físico, que luego están medio fuera de lugar, pero él demuestra y los calla con todo el talento que tiene. Además, pues está incorporando bastante bien aquí a la banda y está aportando muchísimo de su talento, porque no solamente canta muy bien, sino que además le mete toda la enjundia y toda la buena vibra a la arrolladora para completar y hacer el match todo listo y todo bien para que la banda siempre sobresalga, así como siempre lo ha hecho por décadas, que la arrolladora siempre nos ha traído, pero miren, cantando a todo pulmón todas sus canciones. Y bueno, aquí tuvieron este chismecito. Además de seguirlos en Instagram y en sus redes, también sigan a La Reina. Recuerden que estamos en Facebook como La Reina 91.7 FM para que no se pierdan todo el contenido que tenemos para ustedes. Ahora nos vamos a un corte y regresamos. Ya son las 12 con 44 minutos. Yo soy Caro la Consentida y estás en La Reina 91.7 FM. No te vayas.
1: 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Son las 12 con 44 minutos.
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0: Ahí quedó este tremendo temazo, tu nuevo cariñito en la voz de la adictiva. Y a ver, díganme la verdad, ¿a quién? ¿Quién no ha sentido ese retortijón en el orgullo cuando ve a su ex estrenando amor? Que levante la mano el que haya dicho, a ver cuánto le dura. Y es que, a ver, esta canción no se guarda nada, va directito a la yugular. Es el himno oficial del despecho, pero con elegancia. Nos habla de ese momento exacto en el que sabes que por más que intenten reemplazar la huella que dejaste, nada más no van a poder. Tú, por ejemplo, le puedes poner moño nuevo al regalo, pero el sentimiento original, ese no se copia ni se compara. Así que tú que me estás escuchando en el carro, en el transporte, en el trabajo, en la cocina, donde estés, si estás pasando por una de estas etapas donde te toca ver de lejos cómo te, pues te reemplazan, tú tranquilo, tranquila, mi rey, mi reina, ponle todo el volumen, cántala, pulmón abierto, y recuerda que lo bien vivido, eso nadie te lo quita. Pero a ver, cuéntame el teléfono en cabina, al 776-767-6707. ¿Alguna vez te ha tocado ser el nuevo cariñito o el que se quedó viendo desde lejos? También pasa, ¿verdad? No. De verdad que esta sí nos llegó, pero miren, directito, hasta las uñas me dolieron. Pero bueno, a ver, amigos, ahora nos vamos a ir a esto de el sazón del recuerdo, y es que hoy vamos a servir la mesa para recordar nada más y nada menos que a la reina indiscutible del Tex-Mex, la mismísima Selena Quintanilla. Y es que Selena, a ella, pues no le bastaba con conquistar solamente los escenarios. En la mesa tenía un apetito, pero de campeona, ¿quién lo diría, no? Nada más, pues con esta de dietas extremas, y eso claro que no. Selena no se andaba con eso ni con pretensiones. Y es que la diva amaba la comida, pero con el alma. Su debilidad número uno era la pizza de pepperoni con masa gruesa. Y es que en varias entrevistas confesó que ella era capaz de comerse una pizza mediana entera solita y sin culpa. Pero, pues, su verdadero amor gastronómico era la comida mexicana tradicional. Por ejemplo, el arroz con pollo, las fajitas y unos buenos frijoles bien refritos. De hecho, cuando estaba en su natal Corpus Christi, su parada obligada era un pequeño restaurante familiar llamado Aijo, donde su platillo favorito para chuparse los dedos era la carne guisada con tortillitas, pero hechas a mano, como debe de ser. Y es que Selena demostró que se puede ser una estrella mundial y aún así mantener los pies y sobre todo el estómago bien pegados a la tierra con los sabores de casa. ¿Qué tal? A ver, si tú pudieras compartir una comida con Selena, ¿le entrarías a la pizza o a la carne guisada? Yo creo que si pudiéramos comer junto con Selena, de verdad que lo que sea. Es más, si me dan taquitos de tripa, me los como. El chiste es conocer a esta grande de la música, ¿a poco no? Ahora nos vamos a ir a un corte, pero regresamos con mucho más. Ahora sí, que ya sabes un poquito más de esta reina del Tex-Mex, de Selena. Ahora sí nos podemos ir a un corte tranquilitos. Ya es la 1:00 p.m. en punto.
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1: Y para los que traen el corazón con ganas de enamorarse, llega el buen Remy Valenzuela preguntando quién se apunta y escuchamos: Necesito un amor.

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0: Ya la 1:11 y bienvenidos a la receta del éxito. Preparen por favor el cafecito, el refresquito, lo que sea que estén tomando hoy, porque hoy servimos la historia de una de las figuras más potentes del regional mexicano. Muchos lo conocen simplemente como Don Nodal, pero su nombre completo es Cristian Jesús González Nodal, nacido el 11 de enero de 1999, hoy tiene 27 años y sus raíces vienen de Caborca, Sonora. Y es que Nodal creció rodeado de notas musicales en una familia llena de talento. Su padre trabajaba en la industria discográfica y su madre se convirtió en su manager. Él desde pequeño pues estaba en la música, para él esto no fue una opción, sino fue su lenguaje. Con apenas 4 años ya cantaba y de manera autodidacta, escuchen bien, aprendió a tocar la guitarra y el piano así, solito. A los 13 años comenzó a escribir sus propias canciones, mostrando una madurez lírica que llamaba la atención de cualquiera que lo escuchara. Y es que él en su adolescencia cantaba en restaurantes y eventos locales buscando esa oportunidad que, gracias a Dios, no tardaría en llegar. Y es que, gracias a esto, contamos con todo el talento y con todo, pues sí, con toda la gran voz que tiene Nodal. Y es que no solamente escribe, sino también canta increíble. Pero no te me vayas, porque en un ratito más vamos a poder continuar con esta receta del éxito de Cristian Nodal para que sepamos exactamente cuáles fueron los pasos que él siguió para poder, pues sí, llegar al éxito que actualmente tiene. Y mis reyes, mis reinas, les recuerdo el teléfono en cabina 776-767-6707 para que voten, porque en nuestra sección de A la Parrilla ustedes deciden qué es lo que vamos a escuchar por un bloque completo. Puede ser salsa, puede ser cumbia, puede ser banda, lo que ustedes quieran. Ustedes decidirán cuál es, pues sí, el ritmo que vamos a escuchar en todo este bloque musical, porque aquí nos gusta escucharlos, nos gusta consentirlos, así que no se lo pueden perder. Tienen que mandar su voto al teléfono en cabina para que ustedes decidan qué es lo que vamos a escuchar por todo el bloque completo. Ahora sí, dicho esto, nos vamos a ir a un corte y regresamos con mucho más. Estás en La Reina 91.7 FM.
1: 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Es la 1:13.
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0: Ya la 1:27 p.m. Amigos, familia, mis reyes, ¿qué tal? ¿Cómo vamos? ¿Qué tal el almuerzo, la comida? Ya está haciendo, yo creo que hasta digestión, ¿verdad? Espero que todos tengan la fortuna y el privilegio de ya haber comido algo. A veces la rutina del día a día nos trae súper apurados que a veces ni tiempo nos da para comer, pero ojalá que puedan hacer un espacio. Acuérdense que no hay que saltarnos las comidas. Yo creo que es lo importante. Si no comemos bien, pues ¿de dónde vamos a cargar la pila para poder rendir y hacer todas nuestras actividades como se deben de hacer? Y también lo que debes de hacer es no perderte esta sección de A la Parrilla, porque en un momento más, recuerda que dependiendo de todas las votaciones que ustedes tengan, vamos a elegir cuál es el género musical que va a sonar en un ratito. Va a ser el género más votado, puede ser banda, puede ser cumbia, puede ser salsa, depende con qué ánimo estés el día de hoy. Recuerda que el teléfono en cabina es el 776-767-6707 para que aquí te pongas en contacto conmigo y me puedas decir cuál es tu opinión, qué es lo que quieres que pongamos en un ratito más. Recuerda que tú decides, aquí estamos a tu disposición. Tú decides por toda esta sección qué es lo que vamos a poner. Además, también te invito a que no te pierdas nuestra página de Facebook para que tú decidas qué es lo que vamos a poner. También vas a estar viendo pues videos que nos de repente nos toman aquí infraganti, ni cuenta nos damos, y ya ahí la chica de redes nos tomó en nuestra peor toma, en nuestra peor postura, pero bueno, es para que ustedes se diviertan y se entretengan. Ahora nos vamos a ir a un corte y regresamos con mucho más. Recuerda mandar tu votación para La Parrilla. Yo soy Caro, la consentida, y estás en La Reina 91.7 FM.
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0: 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Es la 1:29.
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17: Ya la 1:33 p.m. te dejo con esto de Birlán García, Mi Entorno.

0: La consentida. Caro la consentida.
1: Una con 38 y te dejo con esto de Yuridia. Para ti, que eres mi nada.

0: Ya la 1:41, acabamos de escuchar Eres mi nada de Yuridia y también Déjese querer de La Adictiva y Javi. Y es que, a ver, ¿qué onda con esta dupla? Estas agrupaciones pues se unieron con Potencia Sinaloense, y es que La Adictiva, con el toque fresco y tumbado del compa Javi para regalarnos este tema titulado Déjese querer, esta rola tiene una vibra súper elegante, pegajosa y sobre todo ligerita, ¿no? Perfecta como para prender el ánimo, y es que trata sobre ese momento en el que ves a una chica por ahí pues despampanante en el baile y lo único que quieres es invitarla a la pista, sacarla a bailar, pero pegadito, ¿no? Y convencerla de que no le dé tantas vueltas a las cosas. Como bien dice la letra, la morra es un 100 de 10. Aquí yo traigo con qué y no más Déjese querer. La mezcla entre el metal de la banda y el estilo vocal tan característico de nuestro Javi, pues funcionó al 100, no lo vamos a negar. Y es que de esas canciones que te hacen subirle el volumen a la camioneta donde quiera que vengas escuchándolo, porque de verdad que fue una dupla increíble. Y amigos, ya tenemos por acá algunas votaciones para pues nuestra sección de A la Parrilla, y es que la terminación 5435 nos dice que vota por algo de cumbia para ponernos a bailar y disfrutar esta tarde, claro que sí. Y también tengo por acá un audio, a ver, vamos a escucharlo.
1: Buenas tardes, yo quiero que sea cumbia ahí para que pongan una hora de siquiera de Rigo Tobar, y eso es lo que me han pedido por acá, que a ver si tienen una hora de por ahí de Rigo Tobar, ¿eh? Pues órale, nos vemos, adiós.
0: Saludos a don Virgilio, que como siempre viene a pasar lista como debe de ser. Y bueno, aparte de pedirnos que pongamos algo de cumbia, pues también ya nos dio una propuesta, una idea para un programa futuro. ¿Qué les parece a ustedes? ¿Les gustaría escuchar algo de Rigo Tobar? Si es que sí, cuéntenmelo al teléfono en cabina 776-767-6707, porque aquí nos gusta escucharlos y lo que pidan les ponemos. Así que ya tenemos por aquí dos votos para cumbia. Si es que tú tienes antojo de algo más, no sé, algo más norteño, quizá algo más de salsa, mándanos tu voto al teléfono en cabina porque te vamos a escuchar. Ahora, quiero que escuchen precisamente algo de nuestra reina, la reina Lucero, esto que se llama Fuertes Declaraciones. Ya es la 1:43 y estás en La Reina 91.7 FM, y por favor, súbele a tu radio.

0: 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Es la 1:46.
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11: Una con 49, te dejo con esto de los jefes de jefes, testigo silencioso.

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1: Claro que no podía faltar este rolón. Mi linda esposa, ya es la 1:00 p.m. con 56 y se vale cantar y dedicar.

0: Ya a las 2 de la tarde en punto. ¿Y qué tal? ¿Disfrutaron de todo este bloque de los jefes de jefes? Y es que recuerden que este programa, si se quedaron con antojo de algo más, de escuchar mucha más música de toda la trayectoria de los Tigres del Norte, no se pueden perder Los Jefes Se Cuadran con la Reina, todos los sábados en punto de las 7 de la mañana y hasta las 9 en compañía de nuestro Dani León. Recuerden también seguir participando para que vamos a escuchar en nuestro próximo bloque de A la Parrilla. Ya por aquí están llegando algunos mensajes que en el siguiente bloque les vamos a dar lectura, pero ahora vámonos a un corte y regresamos con mucho más. Yo soy Caro, la consentida de la reina.
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1: Vámonos ahora con nuestro consentido Alfredo Olivas con esta canción Mayday para todas esas relaciones complicadas que definitivamente ya sabemos que van en picada. Te dejo esto de Alfredito Olivas. Recuerda nuestro teléfono en cabina 776-767-6707.

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1: Vámonos con esto de Banda Los Sebastianes. Se llama Imagina.

0: Ya a las 2 de la tarde con 11 minutos. Y para cerrar un poquito con estas secciones, les quiero contar que les traigo la mejor excusa de la semana. Si hoy no tuvieron ganas de cocinar o de lavar los trastes, o si de plano ya se les quemó el arroz por andarse apurando con los niños, no se me preocupen. Y es que resulta que la vida nos sonríe porque cada 31 de agosto se celebra el Día Internacional de Comer Afuera. Así como lo oyen, es una festividad oficial de la flojera gastronómica que nació con la intención de romper la monotonía de la cocina, de aprovechar el fresquito de la tarde y darle un descanso al sartén. Pero aceptémoslo, aquí en México cualquier pretexto es súper bueno para comer afuera, y es que esto no significa ir a un restaurante de 5 estrellas. Aplica perfectamente salir por unos taquitos de la esquina o un esquite bien preparado. ¡Ay, qué rico! Sentarse también en la banqueta a echarse una torta a gusto con la brisita del mediodía, así te sabe más rico. Además, está comprobado que la comida, como les digo, sabe mil veces mejor cuando sabes que no vas a tener que lavar la montaña de trastes que dejas en la tarja al terminar. Así que ya lo saben, aquí tienen el pretexto para salir y comer algo diferente, aunque sea algo sencillo. No tienes que gastar los millones en la comida, claro que no, algo sencillo también sabe muy rico. Y a ver, aquí ya tengo algunos mensajes que nos dicen qué es lo que quieren escuchar para nuestra sección de A la Parrilla. Y por aquí la terminación 0551 nos pide algo de merengue. ¿Qué tal? ¿Algo nuevo, algo diferente? Me parece muy bien. Esperemos que gane el merengue. A ver, tenemos acá un audio.
1: Hola, Carol. Aquí acabo de llegar de la escuela y ya pasé lista. Ya estoy aquí. Adiós. Te mando un saludo. Te quiero mucho. Adiós. Bye.
0: Eso, Nicole, perfecto, como siempre. Miren, aquí no hay excusa, fue a la escuela, regresó y yo creo que antes de comer ya nos había mandado mensaje. Eso, mi Nicole, así debe ser. Ya tienes tu estrellita súper puesta en la frente porque, como siempre, pasando lista con nosotros. Y amigos, pues bueno, en un ratito más ya viene nuestra sección de A la Parrilla, en donde vamos a poner, yo creo que un poquito de cumbia para alegrarnos la tarde y porque fueron las votaciones que tuvimos. Así que vámonos a un corte y regresamos con mucho más. Son las 2 de la tarde con 13 minutos. No te vayas, que estás en la mejor sintonía. La Reina 91.7 FM.
2: 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Son las 2 con 13 minutos.
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7: Dos de la tarde con 16 y te dejo con esto de Los Ángeles Azules, el listón de tu pelo.

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1: Y para continuar bailando y con la buena energía, vámonos con esto de Grupo Saya que se llama Cumbia Francesa. Ya son las 2 de la tarde con 24 minutos.

0: Ya a las 2 de la tarde con 27. Y para cerrar esta información que te contaba sobre el Día Internacional de Comer Fuera, en el Banquete de la Reina nos vamos a explorar los platillos más raros y locos del planeta. Porque, a ver, si ustedes creían que comer sesos o pancita era algo extremo, agárrense con lo que se come al otro lado del mundo. Y es que, a ver, nos volamos hoy hasta las Filipinas para probar el balut. Tú te preguntarás, a ver, ¿qué es eso de balut? ¿Qué significa? Y es que esto es nada más y nada menos que un huevo de pato ya fertilizado. Es decir, con el embrión de 18 días formadito adentro, con todo y plumas y pico y huesitos también. Lo hierven así tal cual en su cascarón y la gente se lo come en las calles con sal y con vinagre como si fuera una botanita de la tarde, así como un esquite. Y es que dicen que es un manjar altísimo en proteína, pero que hay que tener un estómago de acero. Porque por ahí he visto varios videos en donde están comiendo este platillo famosísimo, el balut. Además de ser súper, súper caro, porque es un lujo comer esto en Filipinas, tiene un olor muy peculiar que ya se imaginarán. Entonces, está medio antojable, muy antojable. Y también, a ver, si esto no te dio escalofríos, déjame contarte que en Suecia comen el surströmming, que espero que lo esté pronunciando bien, que es un pescado enlatado tan podrido y fermentado que despide el olor más fétido del mundo, apesta tanto azufre y drenaje que está prohibido abrir esas latas dentro de las casas o en aviones. No, no, qué horror. Y es que la gente tiene que comérselo al aire libre y lejos de los vecinos. Y pues viéndolo bien, nuestros taquitos de tripa bien doradita, pues debe de ser un manjar celestial de los reyes, ¿no? A mí en lo personal sí tengo que confesarte algo, porque seguramente te estás preguntando si me encantan los tacos de tripa, pues te lo voy a responder. La verdad es que no, nunca los he probado, no me animo, pero pues yo creo que si me pones a elegir entre el balut y un taquito de tripa, pues yo creo que terminaría comiéndome el taquito de tripa así, aunque no muy a gusto. Y tú cuéntame, ¿a ti te gusta todo esto de los taquitos de tripa, las vísceras? ¿Sí le entras a todo esto o eres medio asquerosito como yo? Cuéntamelo al 776-767-6707. Me encantaría saber tu opinión, ¿qué tal? Y me invitas unos tacos. A ver, vamos a ponernos a prueba también, no sé, ¿qué podría ser también el menudo? ¿Les gusta el menudo? A mí eso tampoco, pero bueno, aquí, para gusto, el gusto se rompe en géneros, ¿o cómo va esta frase? Hay que probar de todo, eso sí es cierto, para realmente pues probar bien nuestra gastronomía mexicana, que vaya que es extensa y sobre todo deliciosa. Pero vámonos con estos cortes comerciales, que estos no van a ser nada extensos, y regresamos con mucho más. Estás en el Banquete de la Reina.
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0: 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Son las 2 y 31 minutos.
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5: Se juntaron dos grandes del regional y es que Edén Muñoz y Alfredito Olivas nos traen esta canción, este rolón para cantar y se llama Recuerdos en Común. Ya son las 2 de la tarde con

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1: Vámonos ahora con toda la fuerza zacatecana. Esto es de Banda Auténtica de Jerez. No hay dinero, no estás tú.

0: ¡Qué bárbaro! ¡Qué pedazo de canción acabamos de escuchar! Te odio y te amo en la voz inconfundible, claro, de Grupo Duelo. Y es que hay que recordarlo, esta agrupación tejana liderada por Oscar Iván Treviño se ha posicionado desde hace más de 2 décadas como uno de los pilares del norteño romántico más respetados del género. Y es que este tema, que forma parte de su álbum Solamente Tú, describe a la perfección esa tormenta de sentimientos cuando te rompen el corazón. Y es que la letra habla de ese dilema interno donde maldices el olvido de esa persona, pero al mismo tiempo bendice sus pasos cuando la mente te dice que debes de odiar por despecho, pero el alma sigue enamorada. Todo nos ha pasado, no me lo van a negar. Y es que esta frase de maldigo tu olvido, bendigo tus pasos y me contradigo, te odio y te amo. Y es que cala hondo, porque todos en algún momento hemos sentido esa confusión. Definitivamente, cuando se trata de cortarse las venas, pero con elegancia, Duelo nunca nos falla. Y a ver, platícame la línea de la estación. ¿A quién le vino a la mente con este temazo? ¿Alguien interesante, alguien importante en tu vida? Cuéntamelo, puede ser de forma anónima, igual y le puedes mandar algún saludo aquí. Mira, aquí nosotros somos, mira, te vamos a guardar el secreto perfectamente. Puedes mandarnos el mensajito, nosotros lo leemos, sin decir de quién va dedicado, nada más para lanzar el pedradón, pero escondernos, ¿eh? Entonces aquí somos cómplices. El teléfono en cabina es el 776-767-6707 para lo que tú gustes y mandes. Y ahora nos vamos a un corte y regresamos con mucho más. Recuerda que estás en La Reina 91.7 FM, transmitiendo totalmente en vivo y con toda la energía desde Huauchinango, Puebla, con todo el amor para ustedes.
1: En cabina, Caro la consentida. 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Son las 2:45.
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1: Ya a las 2 de la tarde con 57, y si se trata de puro estilo norteño, llega pesado para dejarnos las cosas bien claras y sobre todo en corto.

0: 39, mis reyes, mis reinas, les traigo un dato que los va a hacer conscientes de algo que están haciendo justo en este segundo sin darse cuenta, y es que a esta hora, pues después de andar pegados al teléfono, la computadora o la tele desde temprano, a muchos ya nos arden los ojitos, ¿a poco no? Y es que miren, en promedio los seres humanos parpadeamos unas 15 a 20 veces por minuto. Es el limpio parabrisas natural de nuestro cuerpo para mantener los ojos hidratados. Pero, ¿sabían que hay un récord Guinness de la persona que más tiempo duró sin parpadear en absoluto? Se lo llevó un hombre llamado Paolo Ballesteros, quien logró estar 1 hora y 17 minutos continuos con los ojos abiertos de par en par, sin cerrar las pestañas. Definitivamente es un ejemplo de fuerza de voluntad y ahí de lágrimas corriendo por sus mejillas. Pero ojo que cuando estamos frente a las pantallas del celular o la televisión, se nos olvida parpadear y bajamos a solo 5 veces por minuto. Por eso, cuando estamos mucho tiempo cerca de las pantallas, pues sentimos que los ojos están muy secos y sobre todo también que la cabeza ya nos duele o que está súper pesada ya cuando vamos solo a mediodía. Si tú estás así, ahora ya sabes la respuesta y por qué nos pasa esto. Y amigos, ahora sí, vámonos con un poquito de... Bueno, vamos a una pausa y después con más música. Te recuerdo el teléfono en cabina 776-767-6707. Recuerda, yo soy tu amiga, comadre confidente, Caro, la consentida de la reina, y en un momento más regresamos con mucho, pero mucho más de programa.
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1: Ya las 3:02 y te dejo con una de esas canciones que cantas pero bajito para que nadie se dé cuenta. Esto de Chuy Lizárraga y su banda tierra sinaloense se llama Relación.

0: ¡Ey! ¡Qué temazo acabamos de escuchar! Fuiste tú en la voz de Mar Solís. Y es que llevar en las venas la herencia del legendario Marco Antonio Solís el Buki es un gran compromiso, pero Mar toma este gran clásico que su papá inmortalizó en los años 80 junto a Beatriz Adriana y lo hace completamente suyo con muchísima personalidad. A diferencia de esta versión tropical y romántica del recuerdo, Mar le da un giro contemporáneo total. Nos regala una propuesta latina, moderna, con matices acústicos y sobre todo una producción vocal fresca pensada para conectar directo con las nuevas generaciones y vaya que lo hace. La letra es un reclamo de desamor directo y sin rodeos. Trata sobre ese dolor donde hay señales, pues sí, tajantemente, donde a la otra persona se le dice como la única responsable de haber destruido la relación y sobre todo la confianza. Con este lanzamiento, Mar demuestra el peso de su herencia musical, pero sobre todo consolida su propia voz e identidad artística, demostrando que puede tomar un clásico de la música latina, pero con solidez y aportarle, claro, se nota su propio sello para cantarla con todo el sentimiento. A ver, cuéntame en el WhatsApp, ¿te gusta esta versión? ¿Ya sabías que Mar Solís es hija de Marco Antonio Solís el Buki? Y cuéntamelo al teléfono en cabina 776-767-6707. Ahora nos vamos a ir a un corte y regresamos para despedirnos y para presentarte el postrecito que te traigo en esta tarde en la que parece que hoy sí nos va a llover. Vámonos a un corte y regresamos. Ya son las 3 de la tarde con 14 minutos. Yo soy Caro, la consentida de la reina.
1: 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Son las 3 con 14 minutos.
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0: 29 minutos. Acabamos de escuchar No Podrás, también ¿Dónde Estarás de la Apuesta? Y Que Me Maten las Penas de Pancho Barraza. Perfecto para finalizar con El Banquete de la Reina, pero no se vayan porque ya saben que los dejo con el postrecito después de este banquetazo que nos acabamos de echar. Pues ahora los dejo con el postre para cerrar con broche de oro este programa y posteriormente ya saben que viene nuestro Dani el Travieso con toda la actitud para acompañarlos en su tarde y hasta la noche. Así que no se pueden ir, los vamos a tener pero bien consentidos. Pero recuerden que en esta siguiente intervención van a tener música para bailar, para animarse, para que si es que te me estás durmiendo con esto, mira, te pongas pilas. Y ahora sí, yo los dejo, pero los dejo bien acompañados, ya lo saben. Gracias por estar en sintonía con La Reina 91.7 FM. Los espero el día de mañana en punto de las 8:30 para acompañarnos toda nuestra mañanita y estar juntos. Muchas gracias por todo, como siempre yo les mando un besote y bye bye.
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0: 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Son las 3:31.
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0: Los dejamos con el postre de la reina. 30 minutos de música sin parar. Para bailar el banquete de la reina. Todos a bailar.

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1: Otra más de las cumbias originales, sus compas de Fuerza Régida y Grupo Frontera. Vuélvale a marcar, compa Carlos.

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0: 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Son las 4:02. Cae la tarde y tenemos lista la información más relevante de tus artistas favoritos. 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
1: Y atención, porque hoy en La Reina Informa tenemos mucho chisme. Y es que Yuridia hace historia ante miles de personas. Y es que Lucero prepara su regreso a la música ranchera y el mariachi. Y también Gomita le pide autógrafo a Marisol Terrazas. ¿Y qué crees que pasó? Bueno, pues acompáñame de aquí hasta las 5 de la tarde en La Reina Informa.

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1: Ya a las 4 de la tarde con 9 minutos y esto es de Banda MS con hermosa experiencia.

0: las 4 de la tarde con 12 minutos. Oigan, estamos en la Arena Informa. Así es, Daniel Travieso te acompaña de aquí hasta las 5 con este gran programa donde ya sabes, el chisme, qué está pasando en este mundo, qué está pasando con los artistas, oye, con las bandas, con las agrupaciones, con todo esto y más. Entonces, vamos con el primer chisme del día de hoy, gente. Y es que, a ver, ¿qué te traigo? Bueno, pues, sobre Yuridia. Así es. Justo ya te había platicado un poquito que iba a tener un concierto y todo esto, pero ¿qué crees? Pues sí, Yuridia hace historia. Y es que se consolidó como la primera solista mexicana en llenar este estadio ante más de 70 mil personas. Eso es un montón. O sea, de verdad, a lo mejor uno no tiene la magnitud, ¿no? De decir, oye, sí, yo sé que 70 mil son muchas. No, no son muchas, eso se queda poquito. Son un montón, oye. Entonces sí, solamente pues anda ahí por ahí abriendo estos debates, ya sabes, ¿no? Redes sociales sobre, pues, quién lidera el legado actual del género. La verdad, mis respetos, ¿no? Cualquiera llena este estadio y más con 70 mil, o sea, de verdad, no cualquier artista y mucho menos en esta, pues, femenino, ¿no? Que al final, híjole, Yuridia sí hizo un comunicado, ¿no? De que se sentía súper feliz, contenta. Entonces, pues no es para menos. Y ahí está. Muchas felicidades a Yuridia. Oye, imagínate estar con 70 mil personas, ¿eh? No, o sea, de locos. Oigan, vamos a un corte comercial, pero estás en La Reina Informa con Daniel el Travieso.
1: 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Son las 4 con 13 minutos.
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1: Y en las 4 de la tarde con 24 minutos.

Y ya a las 4 de la tarde con 27 minutos, la arrolladora banda El Limón con la canción Mi Segunda Vida, ¿eh? ¿Qué tal? ¿Qué tal, eh? Oigan, también escuchábamos a Grupo Saya con la canción Cañita, Cañaveral, y también Pancho Barraza con Que Me Maten Las Penas en este bloque. Y oigan, vamos con el chismecito que tenemos ahora. Cuéntanos, Daniel Travieso. Bueno, y es que el día de hoy tenemos algo bastante interesante y es el regreso de Lucero. Así es,

0: esta cantante, pues, ¿qué crees? Retoma esta música ranchera y el mariachi con su nuevo sencillo promocional, que es, le puso, pues, fuertes declaraciones. Ajá. ¿Qué sirve? Esto sirve como una antesala, pues, de su próximo material discográfico, Conexión Mexicana. Entonces, bueno, pues vamos a ver cómo le va. Esperemos que le vaya excelente, la verdad. Y es que, a ver, seamos sinceros, reyes, reinas, a toda la banda que nos está escuchando, pues esto de irse, después regresar, pues no es una tarea fácil, seamos sinceros. O sea, no es como, ah, bueno, ya me fui, pues regreso como si nada, ¿no? O sea, es difícil, pero sé que le va a ir muy bien, le va a ir muy bien, la verdad. Oigan, ya a las 4 de la tarde con 28 minutos, ya sabes que te puedes reportar conmigo al 776-767-6707. Estás en La Reina 91.7.
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0: 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Son las 4:28.
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1: Ya a las 4 de la tarde con 38 minutos, Luis Alfonso con la canción Pintábamos pa' Grandes.

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1: Ya a las 4 de la tarde con 41 minutos. Y bueno, vamos con la consentida. Oye, hola, hola, Caro. Caro, ¿nos escuchas? Nos estamos enlazando con Caro. Hola, Caro, ¿cómo estás? Consentida, ¿me escuchas? Hola, bueno, bueno, hola.
2: Ay, no, no, no. Mi Dani, mis reyes, agárrense fuerte porque les traigo un chisme en Se te cayó la corona. Te saluda tu comadre, Caro, la consentida. Y es que, a ver, oigan, resulta que en el concierto del reencuentro de los horóscopos de Durango en la Ciudad de México, mi queridísima Gomita andaba hasta adelante y de repente que saca una bolsa blanca y un marcador para pedirle un autógrafo a la mera mera, la grandiosa Marisol Terrazas. Y es que Marisol lució un vestidazo rojo espectacular mientras estaba en la batería y también en el micrófono. Se agachó súper linda a firmarle y escribirle un mensaje lleno de cariño. A Gomita se le iluminó la cara de emoción, pero a ver, mi gente, ¿será que a Gomita se le cayó la corona de diva para volverse la fan número uno del pasito duranguense? ¿O a Marisol se le subió la corona de reina por ser tan humilde y cercana con su público? Yo digo que a ninguna se le cayó nada, al contrario, demostraron que la música de los horóscopos une a todos por igual. Mi Dani, ¿qué te pareció el mitote de hoy?
1: ¡Ay, ay, ay! No, pues como dices, Caro, la neta, a ninguna se le cayó la corona. Yo creo que es de humanos también, pues, saber, ¿no? Decir, oye, pues la neta tengo este artista favorito, me encanta, le quiero pedir autógrafo, ¿no? Porque, bueno, para los que no sepan, Gomita, pues es conocida, es una creadora de contenido, pero oye, pues todos somos humanos, también Marisol, ¿no? Bien buena onda, pues, la verdad, con los fanáticos, regalando firmas, autógrafos, qué padre, qué buen chisme, oye, y bueno, se vale, ¿no? Pues que para eso uno va al concierto, para pasársela chicle bomba, buenísimo, ahí disfrutando las canciones, y si tienes la oportunidad de tomarte una foto con el artista que tú estás viendo, que es de verdad que tu favorito, pues vas a aprovecharlo, obviamente. Entonces, pues bien ahí, gracias por el chisme, Caro, la consentida, muchísimas gracias, ¿eh? Estuvo rico. Oye, vamos a un corte comercial y estás, recuerda, en La Reina 91.7.
0: 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Son las 4 con 43 minutos.
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4:56 PM, Aarón y su grupo Ilusión con la canción Sin Aire. Así es lo que estábamos escuchando. También algo de los Tucanes de Tijuana con Andamos Ready y Banda Carnaval con Y Te Vas. Y bueno, vamos a pasar al último chisme del día de hoy. ¿Qué te traigo? Bueno, pues te traigo que el buen Ramón Ayala, pues ¿qué crees? Vuelve a ser noticia. ¿Por qué? ¿Qué pasó? Pues bueno, pues ahorita pues obviamente anda en un proyecto conmemorativo por sus 50 años de trayectoria, ¿no? Celebrando 5 décadas, así es. Como uno de los grandes referentes, pues, de la música norteña. Entonces, pues la verdad es que 50 años es muchísimo, ¿no? O sea, imagínate 50 años de trayectoria, es mucho, o sea... Pero muchas felicidades, qué bueno, y ahí está el chisme. Oigan, con esto también me paso a retirar. Muchísimas gracias a todos, de verdad. Que tengan una excelente tarde. Esto se acaba, o mejor dicho, ya se acabó La Reina Informa con tu servidor, Daniel El Travieso. Pero hoy tú no le cambies porque el siguiente programa, ya sabes, se va a poner bastante bueno. Así que te dejo con más música. Esto es de Calibre 50 con la canción Pata de Perro.

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0: 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Son las 5 con un minuto. 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
1: Ya a las 5 de la tarde con un minuto, amigos. Y ahora sí, se viene lo bueno. Oigan, así es, estamos en las complacencias de la reina, donde tú puedes enviar tu mensaje. Tienes que enviar tu WhatsApp al 776-767-6707. Así como lo escuchaste. ¿Por qué? Porque pues puedes pedir tu rolón. Ajá, así es, solo es una hora, para que aproveches, para que disfrutes, para que le comentes al tío, al vecino, al sobrino, a la familia, a quien tú quieras, ¿no? Que la reina 91.7 FM te complace. Así es, manda su WhatsApp por acá, ¿no? Por mensaje o por mensaje de voz, ¿ok? Al 776-767-6707. Así es sencillo, así de fácil. Nos envías un saludo, nos dice: hola Dani, ¿qué tal? Soy Martín, te escucho desde la colonia. Pues ahí pones tu colonia y qué canción gustas, ¿ok? Entonces te recuerdo una vez más el WhatsApp: 776-767-6707, ¿ok? Ahí está, sencillo, fácil y rápido. Y bueno, ya son las 5 de la tarde con 2 minutos. Y esto es de El Bebeto con la canción Seremos.

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1: Y esto es para la terminación 0868 que nos dice: hola Daniel, buenas tardes, ¿me puedes venir la adictiva con la canción Tu Nuevo Cariñito? Ahí está y que tengas un excelente día.

0: Son las 5 de la tarde con 12 minutos. Oigan, esa canción, por supuesto, fue para la terminación 0868. Muchísimas gracias, un fuerte saludo. Y bueno, ya sabes que es momento de pedir tu canción al 776-767-6707. Sencillo, fácil y es totalmente gratis. Ajá. ¿Te recuerdas el número, va? Es el 776-767-6707. Y oye, pues en un momento vamos a pasar algunas canciones, así que tú tranquilo, yo nervioso. Igual recuerda que lo puedes hacer por texto y por mensaje de voz, ¿ok? Al 776-767-6707. Mientras, vamos a un corte y no le cambies, que estás en La Reina 91.7.
1: 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Son las 5 con 12 minutos.
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Esta es para la terminación 5211, que nos dice: hola Daniel, buenas tardes, saludos desde la mesita. ¿Nos podrías complacer con la arrolladora Banda Limón con la canción Morena? Bueno, pues ahí está la rola, así que disfrútenla.

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1: Buenas tardes, reina 91.7. Quiero que me digas la canción de la banda MS, El color de tus ojos. Saludos desde San Andrés, Papantla, Veracruz.

Ya a las 5 de la tarde con 26 minutos. Oigan, el color de tus ojos de banda MS. Qué rolota, oye. Espero la hayas disfrutado mucho. Terminación 5888. De nada, para eso estamos a la orden. Oigan, sé que faltan algunas canciones. Entonces, ahí van, ¿eh? Ahí van sonando. Tranquilos, ustedes tranquilos. Yo nervioso. Y también estábamos escuchando en este bloque a... ¿cómo se llama? La arrolladora Banda Limón con la canción Morena. Y a Eden Muñoz con Recuerdos. Y bueno, también hacer la invitación a ti que me estás escuchando desde cualquier parte, pues, del mundo. Pues, que puedes pedir tu canción, así es, al 776-767-6707. Sencillo, fácil, rápido, así es. Nada más me echas un WhatsApp por texto o también por mensaje de voz. Y justo, con eso te ponemos tu rolón, ¿ok? Nada más que sí, vas a tener que esperar tantito. ¿A cuál número? Bueno, al 776-767-6707. Entonces, ¿qué esperas para pedir tu rola, ok? Saludos a todas las terminaciones. Muchísimas gracias por estar acá. De verdad, es un gusto acompañarlos de aquí hasta las 6 pidiendo su canción, ¿ok? Igual me dicen de dónde nos escuchan, lo que están haciendo, su nombre, y con eso le ponemos la rola. Recuerda, 776-767-6707, pues, para que acabemos el lunes, ¿no? Con toda la actitud. Cerremos también este fin de mes, pues, agosto. Ya mañana, pues, iniciamos septiembre, y ¡viva México! Así que vamos a un

0: corte comercial. No le cambies, que estás en La Reina 91.7.
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0: 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Son las 5:28.
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0: las 5:42 PM. Oigan, ¿cómo están a todos? ¿Qué tal? Saludos, saludos y más saludos. Acabamos de escuchar en este bloque nada más y nada menos que pues, el mimoso Luis Antonio López con la canción Claro, algo también de los Yaguarú con Conga y Timbal y el Cartel de Nuevo León. Entonces, saludos. Oigan, creo que ya estamos de regreso al aire y se nos fue la señal tantito, pero es tantito. Entonces, ya son las 5:42 PM. También te invito a que nos sigas en nuestra página de Facebook, es totalmente gratis. Nos encuentras como La Reina 91.7 FM, ¿ok? Porque ahí estás subiendo bastante contenido, la programación, los programas, dinámicas, entre un montón de cosas más, ¿ok? Nos encuentras como La Reina 91.7 FM. Y bueno, pues ya con eso, ¿ok? Entonces, vamos a un corte comercial rápidamente, pero no le cambies, que ya son las 5:43 PM. Saludos a todos, estás con Daniel El Travieso.
1: 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Son las 5:43 PM.
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9: Y ahora sí, ya son las 5 de la tarde con 46 minutos y esto es para la terminación 7194. Acá está su rola en el pajarillo con el cartel de Nuevo León. Saludos y excelente tarde.

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1: Hola, ¿qué tal? Buena tarde. Soy José de aquí, del Potro. ¿Me podrías complacer con una canción, por favor? Una del conjunto Primavera. Se llama Ironía. Porfa. Gracias. Saludos.

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1: ¿Qué tal, mi Dani? Buenas tardes, gusto en saludarte. Te escuchamos aquí en Cayo Campo, cerca de la escuela de Betancur. Un favorzote, puedes poner la canción, la de la sonrisa de tus labios. Saluditos.

0: Ya son las 5 de la tarde con 58 minutos. Gracias a todos. Saludos, terminación 0330. Saludos a la terminación 7194. Saludos a la terminación 5888. Saludos a la terminación 1127 que pidieron su rola. Y a todas las terminaciones también, muchísimas gracias. Un fuerte saludo, de verdad. Esto fue Las Complacencias de la Reina y ya se terminó. Pero oye, si te quedaste con ganas de pedir tu rola, ¿qué crees? Lo puedes hacer el día de mañana. ¿A qué hora? Bueno, pues a partir de las 5. Así es, a las 5, pues mandas tu mensaje y pues dices, oye, Dani, quiero esta rolita, ¿no? ¿Me la puedes poner? Y con mucho gusto. Saludos a todos, que tengan una excelente tarde. Pero oye, no le cambies, que todavía voy a estar un rato más. Y esto, pues para todos los románticos. ¿De qué se trata? Bueno, pues bien atento, ¿ok? Así que saludos a todos y buenas tardes.
1: 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Son las 5 con 59 minutos. 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